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1: Vamos con lo que queda.

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2: Radio Santiago y Copla, muy lindo el programa, felicitaciones. Habla Guillermo acá de Moreno. Quisiera escuchar, si es posible, el tema Mi Querido Lugones por Panky Silva.

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2: Soy Vicente, el artesano de Virrey del Pino. Quiero que me pases el puente carretero por Los Manceros. Gracias, son unos genios.

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2: Seguimos entonces la bailanta, vamos a seguir la fiesta a pleno chamamé. ¡Vétale, plomo no va!

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4: Chamamé la noche, señores. Invitamos a los amigos para bailar. Chamamé como en Santiago, que baile. Que baile la parajita en su aniversario. Te meto 44 años de casado también. ¿Puito?
5: Sí, señor, dale.
4: Arrancamos con la fiesta. Esto es el Zupay en vivo.

0: eso.
1: Y si va a ir el amigo Yumu,
0: eso, amigo, vamos. A bailar, por la piba que anda con los teléfonos, ¿eh? Eso.

aplauso para los bailarines. Bueno, continuamos con toda la música. Esto que suena y dice...

0: esos aplausos, esos bailarines, sí, señor, ¿visto?
1: Un aplauso para los bailarines.
2: ¿Sale la guitarra, chico? Me parece que no sale.

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0: Tantas ganas, ¿no? Sí, señor, como tiene que ser. Sí, señor, así es. Vamos a continuar, por supuesto, ¿eh? Vamos a continuar, que ya se nos viene el sol y vamos a corrernos para la sombra y podemos seguir, ¿eh? Sí, señor, ahí estamos, ¿no? ¿Estamos, Rocha?
1: Chala. Estamos para seguir todo el día, ¿eh, papá?
0: Sí, señor, ya.
1: Bueno, el saludo para Sonia Olivera. Es la segunda vez que nos vemos, ¿no?
2: Así es, así es.
1: Muchísimas gracias por la buena onda desde el primer momento que nos conoció. Nos ha brindado su mejor onda con nosotros. ¿Para quién? Malucha. Ahí está el saludo para ella. Bueno, seguimos, Monte. No escuches a Pucay de los santiagueños esta madrugada. Quiero a Pucay para acompañar esta melodía que sale de esta manera.

0: del chamamé. Muchísimas gracias. Muchas gracias a los guerreros. ¿Les pedimos un fuerte aplauso? Ahí está, para ustedes. Ahí anda Leito Tavares, también un gran músico.
1: Chacareríamos.
2: ¿Qué pasó? ¿Eh? ¿Qué quieren? Chamamé, chacarera, ¿qué quieren?
1: Para el zapateador.

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0: ¡Qué bien que ha dediado el chelco!
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1: Me pasas Semillas de Chacarera por Martín Paz y Peteco. Lo dedico a mi amigo Guillo. Estamos trabajando acá. Somos de Lobo, soy Julio. Gracias, Paola.

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2: Te estoy escuchando de Los Pagos de Robert, provincia de Buenos Aires. Estamos escuchando la radio. Pasanos un lindo tema de Los Manceros Santiagueños. Gracias.

0: gracias que nos ha
1: cantado.
0: ¡Cantando! Muchísimas gracias.
1: ¡Late la banda en Cosquín! Como lo haremos el próximo.
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0: A ver ese aplauso que se renueve para este ex integrante de Guaira, que ya tiene su recorrido y su reconocimiento en el folclore santiagueño. Lo despedimos con un fuerte aplauso y así cantando, Claudio Acosta.
1: Aquí en el bombo entonces, mi hermano Leo Acosta, también de allá de Barrio Sarmiento. Fuerte la Machu Mies en el violín, el maestro ahí. Y Claudio Acosta en voz.
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1: Quiero mandar un saludo a mi primo Miguel Ángel Ponce, que vive en Granbur. Me gustaría que le pases, puede ser kilómetro 11, de la prima Matilde, acá de Capital. Y los escucho todos los días. Besitos.

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3: A ver, Oscar, que se venga ese escondido.

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1: Por favor, ¿no podrías pasar a Puestero Lobizón? Te felicito. Gracias.

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0: Bien pelo.
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4: Soy Cristina de González Catán. Me encanta la radio, me gusta mucho y quisiera que... si pudieran pasar algún enganchadito de, por ejemplo, Calama Tropical, Los Capis, Jorge Belli, Alejandro Belli.

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Qué comienzo, ¿eh? Buen día, buen día, buen día. Bienvenidos al aire de Santiago y Copla. Bienvenidos al aire de FAI TV. Bienvenidos al aire de Canal 5. ¿Cómo están ustedes? Buen comienzo de semana. Nosotros aquí desde el otro lado del receptor, desde el otro lado de la tele, nos encontramos para unificar esta hermosa amistad que hemos unido a través de Santiago y Copla y a través de FAI TV. Mi nombre es Fabio Brandán y hasta las 12 menos 10 estamos haciendo La Mañana de Santiago y Copla, programa que se emite de lunes a viernes en la franja horaria de 10 a 12 del mediodía. Bienvenidos, ahí está. Nosotros, entre chacareras, gatos, escondidos, hermosos paisajes, los vamos a acompañar con todo lo mejor. Y si hablo de todo lo mejor, hablo que tenemos anuncios, claro que sí. Tenemos anuncios para contarte lo que fue el fin de semana y lo que fue el día viernes. El día viernes, atención, tuvimos ganador de celular. Escuchá bien, el día viernes tuvimos ganador de celular. Hablamos de Héctor Ballesteros, con el número 33 ha ganado un celular. El día viernes, ya vamos a tener fotos, ya vamos a tener videos, ya vamos a tener audios, ya vamos a tener un poco de todo para compartir en la mañana de Santiago y Copla. Bueno, la suerte para Héctor Ballesteros continuaba. ¿Por qué? Porque él no solamente ganó con el número 33 el celular, sino que ha ganado también la batería de cocina, Héctor Ballesteros, con el número 03. Bien, nos vamos ahora al número 41. Número 41, Rafael Tejerina ha ganado la radio. Esto acontecía el día viernes y vamos a brindarle un aplauso, aplauso, aplauso. Espectacular la radio, como siempre, entregando premios indiscutible. Santiago y Copla, la número uno, gracias a usted.

0: Bueno, la gente muy contenta, muy contenta con los premios obtenidos. Felicitaciones a Héctor Ballesteros, entonces, que ha sido el ganador del celular. Ahí lo estamos viendo, Héctor Ballesteros. Ahí está, Héctor Ballesteros. Le brindamos un aplauso grande. Está contentísimo, Héctor. Felicitaciones, Héctor Ballesteros, que no solamente se ganó el celular, sino que también se ha ganado la batería de cocina. Y bueno, Rafael Tejerina ha sido el ganador de la radio. Y bueno, así acontecía el día viernes. Ahora nos metemos en lo que aconteció el día sábado, porque el día sábado, con el número 73, Víctor Sánchez ha ganado una tablet. Víctor Sánchez ha ganado una tablet. Después, los 300.000 pesos en efectivo lo ha ganado Lino Arias. Lino Arias ha ganado los 300.000 pesos en efectivo y la radio multifunción la ganó Nicanor Corbalán con el número 71. ¡Aplauso para ellos!
1: A ver esas polleras, muchachas.
0: Reiteramos los ganadores que hemos tenido estos días. Mirá cuántos ganadores, Héctor Ballesteros, que se ganó un celular con el número 33. Héctor Ballesteros con el número 03, la batería de cocina. Rafael Tejerina, una radio con el número 41. La tablet la ganó Víctor Sánchez con el número 73. Los 300.000 pesos en efectivo lo ha ganado Lino Arias. ¿Sí? Ahí está, vamos todavía, Lino. Ahí está la transferencia realizada. Vos sabés que siempre yo digo, cosas claras conservan amistad. Ahí está la transferencia realizada de los 300.000 pesos en efectivo. 300.000 pesos en efectivo a Lino Arias. Ahí está la transferencia. Le contamos a la gente que nos escucha a través de la radio que estamos mostrando en pantalla la transferencia realizada a Lino Arias. Muy bien. Vamos a ir con novedades en un ratito, muchas más novedades. Nosotros estamos en la mañana de Santiago y Copla, ahora con música. Porque después de cada sorteo, ya sabes, entran los cupones no ganadores que van a ir a esta cuponera. Suena la música y ya volvemos en la mañana de Santiago y Copla. ¡Vamos!

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0: caliente para mi gente. A ver esa palma.
1: Seguimos en la mañana de Santiago y Copla, claro que sí, la número uno en audiencia, gracias a usted. Mirá qué hermosos premios que se vienen, ¿eh? Vamos todavía, Santiago y Copla, a no achicar, ¿eh? A no achicar porque estos premios, la verdad, cada día se vienen premios espectaculares y grandes oportunidades para la gente, porque si vos te pones a pensar, mirá lo que se viene en el próximo sorteo, por si todavía no estás enterado. Se viene celular, que lo tengo aquí en mano, ¿sí? Que está esperando un dueño o una dueña. Perfecto, lo ponemos por aquí. Bien, de 10 todo, muy bien, como siempre. Bueno, ¿qué más se viene? Tiramos la casa por la ventana, tiramos la radio por la ventana con estos premios espectaculares. Yo recién te mostré un celular, ¿sí? Ahora te estoy mostrando una tablet con teclado Bluetooth, espectacular. Una tablet que tiene... Bueno, están a full los mensajes, ¿eh? Una tablet que tiene mucho espacio para almacenar o bajar aplicaciones y también una muy buena velocidad de transferencia para que puedas trabajar desde el lugar que te encuentres y muy práctica porque la podés llevar a cualquier lugar. Esto es lo que se viene en el próximo sorteo, que seguramente vos ya habrás comprado tu número. Y si todavía no compraste tu número, sí, ya sabés, entra a nuestro estado de WhatsApp y ya podés elegir el número ganador. ¿Qué más viene en el próximo sorteo? Viene la radio multifunción, la novedad, la radio que se carga con la energía solar, la radio que tiene linterna, la radio que tiene AM, que tiene FM, tiene pendrive, tiene Bluetooth. Una radio ideal para que tengas en tu casa, ¿sí? Muy bien, mirá todos los premios que tenemos para el próximo sorteo. Juego de sábanas doble. Claro que sí. En este hermoso packaging, en este hermoso bolso, como quieras llamarlo, vienen dos juegos de sábanas de 2 plazas y media, con un color espectacular, algo que realmente estabas necesitando para tu hogar. Vos que estabas con ganas de comprar sábanas, bueno, Santiago y Copla te va a dar la posibilidad de que con un número a valor muy económico puedas participar también de este juego de sábanas. Muy bien, que viene por dos, ¿sí? Son dos juegos de sábana. Bueno, muy bien. ¿Qué más? Bueno, y se viene la preciosura de la preciosura. Acá lo tengo, mirá. Cuando hablamos de parlante Bluetooth, no hablamos de esos parlantes Bluetooth chiquitos. Hablamos de un parlante para que te vayas preparando y recibas la primavera con música, ¿sí? Y que a la vez ya tengas para recibir las fiestas en el mes de diciembre, ¿sí? Claro que sí. Muchos, cada vez que yo largo este tipo de parlantes, la gente dice, qué bueno que está para las fiestas, qué bueno que está para los cumpleaños, qué bueno que está para los casamientos, para los lugares al aire libre, para esos lugares donde no hay enchufes eléctricos, porque este parlante no es un parlante común y corriente, es un parlante que funciona a batería. Lo cargas como si fuera un celular, lo enchufas a una red eléctrica, lo cargas bien y una vez que lo cargas bien lo llevas a cualquier lugar. Lo podés llevar al campo, lo podés llevar a algún lugar donde vos quieras pasar el fin de semana, escuchar buena música. Tiene Bluetooth, tiene pendrive, ¿qué más tiene? Viene de regalo con 2 micrófonos, ¿sí? Y es una verdadera preciosura. Mira, si no mal recuerdo, creo que este es el tercer parlante que voy a sortear. Y la verdad, la gente que lo ha ganado en los sorteos anteriores tiene comentarios muy positivos. No solamente por el volumen que tiene, sino que por la definición de sonido que tiene. Porque a la gente, como digo, hay que darle siempre lo mejor. Y este parlante no solamente tiene calidad de sonido, sino que tiene muy buen volumen. Así que el valor del numerito, teniendo en cuenta que son tantos premios y que son premios muy costosos, porque si vos te pones a pensar,

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Y para que la cosa sea muy fácil, porque esto ya se ha convertido en un programa de oportunidades, es a las dos cifras, como siempre. 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Bueno, por si recién prendiste la tele, recién prendiste la radio, repaso los ganadores que tuvimos. Víctor Sánchez ganó una tablet, 300.000 pesos en efectivo lo ha ganado Lino Arias. Bueno, te digo los numeritos, el 73 Víctor Sánchez, 68 Lino Arias, Nicanor Corbalán, una radio con el número 71, Héctor Vallejos ha ganado un celular, Héctor Vallejos ha ganado una batería de cocina, Rafael Tejerina una radio. Bueno, todo esto pasó el viernes y sábado, ¿sí? Porque la radio no se detiene, sigue dando y entregando premios, uno más lindo que otro. Jenny, tenemos los cupones no ganadores listos ya. Venga la cámara al estudio mientras tomamos el rico mate cocido de la mañana. Nosotros los estamos acompañando a ustedes. Y después de cada sorteo, tenemos cupones ganadores y cupones no ganadores. Los cupones no ganadores van a entrar a nuestra cuponera, ya lo saben, arriba, abajo, al centro y adentro, que se vengan los cupones no ganadores de la gente que ha comprado número y que lamentablemente no ha ganado, pero van a tener la posibilidad en los cupones no ganadores de ganar. Así que, como dice nuestro Severo Campos, la cuponera está al bote, está hasta el bote, así que vamos a hacer sorteos esta semana, como siempre, de cupones no ganadores. Bueno, Jenny, quiero que me elijas un número que no se puede dar vuelta para el próximo sorteo. Que va a tener parlante Bluetooth, que va a tener tablet, que va a tener celular, que va a tener radio, que va a tener sábanas de dos plazas y media dobles. Todos esos premios vamos a regalar un número, como es nuestra linda y sana costumbre. Santiago y Copla sigue regalando premios, porque si vos te pones a pensar, estos premios, vos te fijaste, vos que escuchás radio, te fijaste de izquierda a derecha, si hay otra emisora que haga todo lo que Santiago y Copla hace, ¿no? Bueno, entonces aprovechen estas oportunidades que Santiago y Copla da, porque con valores muy económicos de números, ustedes pueden ganar premios espectaculares.

pensar. Ahí estamos escuchando la música de Magia Tropical en un ratito. Ahora Amor Tropical, que suena, claro que sí. Mientras tanto, Jenny, quiero que me elijas un número. A ver, ¿qué número vamos a regalar hoy? Sí, un número que no se puede dar vuelta, ¿eh? Vamos a buscar un numerito que no se puede dar vuelta y ese número lo vamos a regalar entre todos los que llaman y entre todos los que mandan mensajes. A la gente le gusta ganar, a la gente le gusta participar y como a nosotros nos... Bueno, ya empezó el teléfono. Como a nosotros nos gusta regalar, ¿sí? Aquí estamos. Que se venga un número que no se puede dar vuelta. Vamos a ver qué número elige Jenny. A ver cuál va a ser el número. Uy, mirá qué numerito, ¿eh? El 66. Lo vamos a mostrar en pantalla. Este número lo vamos a regalar hoy. Atención. Este número regalamos hoy entre los mensajes, entre los llamados. Así que ahí estamos, ¿eh? Ya te podés comunicar con nosotros y vas a participar del número 66. Estamos en la mañana de Santiago y Copla, claro que sí, como siempre, y regalando el número 66 en la mañana del día de hoy, que va a participar por parlante Bluetooth, que viene de regalo con dos micrófonos, por tablet, por celular, por radio multifunción, por juegos de sábanas de dos plazas y media doble, todo eso en la mañana de Santiago y Copla. Mi gente, ya sabes, teléfonos de la radio, ya los conoces de memoria. 4467-4224, 4457-1265 y el mensajero en el cual no paran de llegar los mensajes, 11-68-63-1120. Vamos a pedirle a nuestra querida Jenny que levante la música y nosotros ya habilitamos los teléfonos para que vos seas el próximo ganador. Vamos, música y ya volvemos en un ratito. Vamos.

0: Hermosas canciones para deleitar en nuestro día, por supuesto, a través de la pantalla del Fai TV, a través de la pantalla de Canal 5. Bueno, llega la cuponera de madera, ustedes ya saben, acá la tenemos lista y preparada para recibir los llamados de ustedes, ¿eh? Así que ya las vamos acomodando. Se fue la cuponera acrílica y entra la de madera. Ustedes saben que cada vez que entra la cuponera de madera, siempre hay regalos. Hoy estamos regalando el número 66. Atención, el número 66 lo regalamos, que va a participar por un parlante Bluetooth espectacular, que viene con regalo con dos micrófonos, por la tablet, por el celular, por la radio multifunción, por el juego de sábanas dobles de dos plazas y media. Todo eso 20.000 pesitos nada más, ¿eh? Así que vamos, porque seguimos liderando en sorteos y en entrega de premios. ¿Quién está del otro lado? Buenos días. A ver.
1: Hola, ¿qué tal?
0: ¿Cómo le va? ¿Con quién habló?
1: Con Matías.
0: Matías, un gusto saludarte. Buen comienzo de semana, Matías. ¿De dónde nos llamás?
1: Virrey del Pino.
0: Virrey del Pino. Ahí está. Decime los últimos tres.
1: 944.
0: Listo, ya estás adentro. Abrazo, ahí estamos. Bueno, la gente se está comunicando con nosotros. Acuérdate que participan WhatsApp, mensaje, llamado. Todos están participando para el sorteo del número 66 que estamos regalando en el día de hoy. Ya lo sabes, ¿eh? Este número lo regalamos hoy, ¿eh? Suerte para todos. ¿Quién está por acá adelante?
2: Hola, ¿qué tal? ¿Cómo te va, Fabio?
0: Hola, ¿cómo andas, Oscarcito? Bienvenido.
2: Tanto tiempo.
0: La verdad que sí. Decime los últimos tres.
2: 125. Siempre estoy comunicado por mensaje. Algo,
0: lindo. Chango, ya estás adentro. Abrazo grande. Gracias. Ahí está. La gente se sigue comunicando. Los teléfonos, como dice una frase hecha, los teléfonos están al rojo vivo.
3: Tucumán, La Madrid.
0: Los mensajes que llegan y no paran de llegar porque estamos en el aire de la más escuchada, Santiago y Copla. 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Claro que sí. Buenos días, ¿quién está por ahí adelante?
4: Hola, buenos días, Fabio.
0: ¿Quién habla?
4: Vanessa.
0: Vanessa, ¿de dónde llamas, Vanessa?
4: De La Ferrere.
0: Muy bien, ¿estás mirando o estás escuchando?
4: Las dos cosas.
0: Muy bien, decime los últimos tres.
4: 308.
0: Listo, ya estás adentro. Besote grandote. 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El segundo premio, la tablet con teclado. Sí, mirá, mirá, ¿cuánto vale una tablet? 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Tercer premio, un celular, claro que sí. Después se viene el cuarto premio, la radio multifunción que todos queremos tener. Tiene un sonido espectacular. Y en el quinto premio, el set de sábanas, que son dos sábanas de dos plazas y medias completitas, ¿eh? ¡Claro! ¿Quién está por ahí adelante?
5: Hola, Fabio. Flori, ¿cómo estás?
0: ¿Cómo andas, Flori? Bienvenida.
5: Gracias, bien, bien. ¿Vos cómo andás?
0: Pero muy contento, con ganas de arrancar la semana y con novedades, porque este super combo que se viene, viene
5: magnífico.
0: Con cinco premios se vienen.
5: Sí, ya compré, sí.
0: Mirá qué lindo. Y encima uno más lindo que otro los premios, ¿eh?
5: Los cinco son fantásticos,
0: ¿viste?
5: Fabio.
0: Aparte, si
5: Fabio,
0: vos te...
5: ¿cómo sigue tu papi?
0: Y ahí está, medio China, ¿viste? Pero ahí está.
5: Bueno.
0: Reina, muchas gracias ante todo por preguntar.
5: No, por favor,
0: ¿sí?
5: Fabio.
0: Decime los últimos tres.
5: 081.
0: ¿Cuánto?
5: 081.
0: Ahí está. Ya estás adentro. Te mando un besote.
5: Grande,
0: gracias, Reina. Gracias. Los teléfonos no paran de sonar. En un ratito se viene el bloque con Agencia Fénix. Y ya volvemos.

0: Vos sabés que Violeta Rivas siempre le trae suerte a la gente, ¿eh? Porque cada vez que la escuchamos es porque se anuncia algún sorteo, se anuncia algo lindo, se anuncia ganadores, y así es la mañana de Santiago y Copla. ¿Quién está por acá adelante? Buenas.
1: Buen día, banda.
0: ¿Cómo le va?
1: Bien, bien, bien.
0: ¿Nombre?
1: Valle Basilio.
0: Basilio, ahí está. ¿De dónde llamás?
1: Del kilómetro 39, barrio del Duarte Quiroga.
0: Muy bien, decime los últimos tres.
1: 3:46.
0: Listo, ya estás adentro. Abrazo grande, vamos. Y vos que recién prendiste la tele, recién prendiste la radio, dijiste, ¿qué novedades hay? Bueno, novedades que se vienen unos premios espectaculares. Se viene parlante Bluetooth con dos micrófonos de regalo, se viene tablet, se viene ¿qué más? Se viene celular, se viene radio, se viene sábanas de 2 plazas y media. Todo eso en un solo sorteo, claro que sí. Todo eso en el próximo sorteo, diferido lógicamente en diferentes premios. Porque en el primer premio está el parlante Bluetooth con los dos micrófonos de regalo. Después tenemos la tablet, después tenemos el celular, después tenemos la radio, después tenemos el juego de sábanas dobles, completito. Son 5 premios, ¿eh? 5 premios a razón de 4.000 pesitos nada más cada uno. ¿Vos te pusiste a pensar que con el valor de 20.000 pesitos nada más te podés ganar estos premios espectaculares? Santiago y Copla se ha convertido en un realmente en un canal de oportunidades y hay que aprovecharlo, claro. Buenas, ¿quién está por ahí?
2: Hola,
0: adelante.
2: Sí, ¿cómo estás?
0: Pero muy bien, ¿con quién tengo el gusto?
2: Marta, señorita.
0: Marta, con ganas de ganar, Marta, ¿no?
2: Sí, a ver si me saco algo.
0: Muy bien, decime los últimos tres.
2: 6, 6, 2.
0: Muy bien, ya estás participando, te mando un besote. Gracias. Bueno, y ustedes saben que acá en Santiago y Copla no solamente vendemos numeritos para los próximos sorteos, sino que también regalamos números. Y hoy regalamos el número 66, número que no se puede dar vuelta. Bueno, ya lo saben, ¿eh? El número 66 estamos regalando hoy. ¿Quién será el que se lo va a ganar? Veremos, veremos. 12 menos 10 lo sabremos. Adelante, próximo llamado. Hola.
3: Hola, buen día.
0: ¿Quién habla?
3: Juliana.
0: Juliana, ¿de dónde llamas?
3: De Virrey del Pino.
0: ¿Últimos tres?
3: 716.
0: Juliana, ¿qué te parecen los premios que estamos sorteando?
3: Están buenísimos.
0: Sí, ¿y qué te gustaría ganar de todos? Porque viste que son un montón, parlante Bluetooth, tablet, celular, radio, juegos de sábanas. ¿Cuál te gustaría ganarte de todos estos?
3: La tablet.
0: La tablet, es una preciosura, ¿viste? Así que, reina, ya estás adentro, te mando un beso.
3: Bueno.
0: Gracias. Próximo llamado, dice, buen día, buen día. Hola.
4: Hola, Fabio.
0: ¿Cómo
4: Hola,
0: le va?
4: Norma.
0: Normita, ¿de dónde llamás?
4: De Rafael Castillo.
0: Con ganas de ganar, ¿no?
4: Sí, sí, ojalá.
0: Vamos que todavía. Suerte. Últimos tres.
4: 021.
0: Listo, ya estás adentro. Besote.
5: Qué suerte, mi padre, callado y sereno. 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
0: Ahí está sonando la música de Violeta Rivas. Qué suerte.

0: ¡Qué suerte! ¡Qué suerte! ¡Ahí está! La verdad que esta gente sí que tuvo suerte, Mirá todos los premios que ganaron. Computadoras, celulares, televisores. Y con ese digo, televisores, con ese. Computadoras, con ese. Y sí, como buenos santiagueños, con ese, la S nunca tiene que faltar, Ahí está. Celulares, ahí está. Juegos de sábanas, qué suerte. La verdad que sí, Ahí está la maestra. Te conté la historia de la maestra, ¿no? Claro, Ella estaba con muchas ganas de comprarse una computadora, ¿sí? ¿Y qué pasó? Resulta que fue a averiguar porque la necesitaba para el trabajo. Vio la computadora de ella, le andaba medio China, más que China, Zahra. O sea, mal andaba. Entonces, ¿qué pasó? Fue, averiguó cuánto valía y cuando volvió a su casa, volvió medio China, volvió bastante triste. Y resulta que la mamá le preguntó, ¿qué pasó que te veo así triste? No, mamá, ¿sabés lo que pasa? Que fui a averiguar una computadora cuánto vale, porque resulta que necesito para mi trabajo. Y me vine triste porque la verdad vale mucha plata y no la puedo comprar. El tema es que la necesito. Y bueno, y si no, como. Y bueno, y de última, vio lo que son las madres, ¿no? Le dice, te presto la tarjeta y la compras con la tarjeta, sí, pero después hay que pagar todos los meses, y bueno, todo lo que ustedes ya saben, ¿no? Y en una de esas dice, se pusieron a mirar el programa y Santiago y Copla estaba sorteando una computadora. Y en una. ¿Por qué no probamos suerte? Dice, ya que vos necesitas una computadora, Fabio Brandán está sorteando una. Probemos suerte, total, dice. Y vos sabés que la suerte, como dice Violeta Rivas, le llegó porque compraron un número, la maestra, y se ganó la computadora. Con un solo número, compró un número y se ganó una computadora. Bueno, te imaginás lo que fue la alegría de la maestra, claro, imagínate.
1: ¡Qué suerte querés!
0: Le vino como anillo al dedo. Le vino como anillo al dedo. Ella necesitaba una computadora y Santiago y Copla, a través de la radio, pudo ganarse una computadora. Y lo más lindo de todo esto, que se ahorró de meterse en crédito. ¿Sí? Se ahorró de meterse en crédito. Viste que muchas veces cuando te metes en crédito es interminable, no terminas más de pagar. Pero bueno, así es la cosa. 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A razón de 4.000 pesitos cada uno. O sea que 20.000 pesitos el numerito y vas a participar. Parlante Bluetooth, tablet, celular, radio, juego de sábana. Todo eso en el próximo sorteo que se viene con todo. Iba yo paseando vidrieras mirando. ¿A quién no le pasó que justo se detuvo en una vidriera y miró un parlante Bluetooth? ¿Y cuánto valía el parlante Bluetooth? 600.000 pesos. No, mejor sigo caminando, dice. Bueno, ahí está. Iba yo paseando vidrieras mirando y en una de esas se detuvo porque le llamó la atención una tablet. ¿Sí? Bueno, dice, qué linda tablet. Bueno, ¿cuánto vale? 500.000 pesos. Y siguió caminando, veo.
2: Me preguntaste qué va a llevar.
0: Y bueno, con los valores, yo te digo que está muy bueno para aprovechar todo esto. Esta persona seguía caminando, como les digo, vidrieras mirando, como la canción de Lenos. ¿Y qué pasa? Se detuvo porque vio una casa de celulares. Y en la casa de celulares dijo, bueno, voy a ver algún celular que ande bien. Porque viste que hay celulares baratos, pero que después le instalas el WhatsApp y chao. Sonaste, se vuelve en una carreta se vuelve el teléfono después, ¿entendés? Y los teléfonos que nosotros aquí sorteamos son muy buenos, tienen muy buena velocidad, tienen muy buena cantidad de memoria, ¿sí? O sea que no solamente memoria, sino que espacio para que puedas descargar. fíjate, por algo sorteamos tantos teléfonos. Todas las semanas venimos sorteando teléfonos y la verdad la gente súper contenta. Seguimos con más programa. Estoy tratando de comunicarme con César, de Agencia Oficial de Quinelas, Fénix, que en un ratito me va a tirar los favoritos y los números de hoy, claro. Antes hay gente que dice buen día, buen día. ¿Quién está por ahí? Adelante.
3: Buen día, buen día.
0: ¿Cómo le va? ¿Con quién hablo?
3: Con Carlos de González Catán, 810, soy de Atamisqui.
0: ¡Achalá! Y vamos todavía. Chango, ¿qué te parecen los premios adentro? Muy bien.
3: Mirá, es lo máximo porque no solamente nos sorprendés día a día con todos los beneficios, porque son beneficios lo que vos haces pensando en la gente, sino que son cosas imprescindibles y que tenés mucha razón lo que recién enmarcaba. Uno puede caminar y mirar, pero lo desea nada más porque no lo puede adquirir por la situación actual en que estamos.
0: ¿Sabe que sí?
3: Así que te mando un abrazo grande, que sigas iluminado por Dios y seguí con esto porque es lo más grande que podés hacer. Sos una institución, Fabio.
0: Ay, mi Carlitos querido. Bueno, vos sabés que estás diciendo una gran verdad, Carlos. Yo siempre pongo el tema este de Lenos, la chica de la boutique. Perdón, porque la gente, a todos nos pasa que muchas veces vamos caminando, miramos las vidrieras, pero cuando vemos los precios de lo que valen las cosas, decimos, no lo puedo comprar, o me tengo que meter en crédito y después tengo que pagar un año, ¿viste? Vos fíjate, mira, yo esto, Carlos, este parlante que está acá, este parlante vale más de 700.000 pesos. Es un parlante Bluetooth que viene con dos micrófonos de regalo, es un parlante que funciona a batería, también funciona con la red eléctrica, pero lo lindo de todo esto es que este parlante uno lo puede llevar a cualquier lugar, ¿viste? O sea, hay gente que se va a pescar, dice vamos a llevar para escuchar música, le ponen pendrive y ya van a tener música toda la tarde, tienen los micrófonos también, para aquellos que les gusta cantar, que les gusta hacer karaoke, bueno, o sea que este parlante genera también una fuente de trabajo, mi querido Carlos, porque aquellos cantantes, viste que hay chicos, no sé si vos habrás visto, en la peatonal de la Ferrer, por ejemplo, o en la de San Justo, que hay chicos que tienen un parlante y hacen karaoke o cantan arriba de pistas y todas esas cosas. Bueno, con este parlante, yo cuando lo iba a largar para sorteo, dije, esto no solamente nos va a divertir en una fiesta, vamos a alegrar la fiesta, sino que también va a generar una fuente de trabajo. Aquellos que muchas veces tienen que hacer un show, tienen que ir a algún lugar y el sonido que tienen está medio china. Bueno, Santiago y Copla, con este parlante les recomendamos un sonido de alta calidad y por sobre todas las cosas generar una fuente de trabajo también para la gente. Mi querido Carlos, gracias por tu testimonio y gracias por las cosas hermosas que nos decís, ¿eh?
3: Es un emprendimiento hermoso lo que haces, Fabio, y permitime que te mande un abrazo grande y el reconocimiento de la tarea que haces, la labor que haces, que nace muy de allá, de Santiago, de donde somos los de Atamisqui y todo Santiago del Estero.
0: ¡Achalay!
3: Te mando un abrazo grande y todo eso que decís lo estuve deseando porque yo interpreto canciones también.
0: ¡Ah, mira qué bueno!
3: Es un sueño.
0: Sí.
3: Con 4.000 pesos me la voy a jugar, no te hagas problema.
0: Así me gusta, que vaya con suerte, Carlitos. Abrazo grande, vamos.

0: Bueno, como bien te lo venía anunciando, si Violeta arriba suena, escucha. Es porque entre canción y canción, nuestro querido César se va arrimando al fogón, hasta con rima y todo. Y cuando la gente de Agencia Fénix llega, es porque tiene buenas noticias. Exacto, Violeta Rivas nos dice qué suerte, y la Agencia Fénix seguramente a más de uno le va a dar suerte, porque nuestro querido César nos va a contar los favoritos, los atrasados, los mandracazos, aquellos números que vienen muy jugados, todo eso en el bloque de Agencia Fénix. Muy buenos días, César, bienvenido.
1: Muy buenos días, Fabio. Muy buen comienzo de semana para vos y para todos los oyentes.
0: Bueno, ¿qué novedades hay, mi querido César?
1: Novedades, por ejemplo, que en la previa salió el 32, número que venía siendo jugado durante 15 días, uno de los más jugados.
0: Mirá qué lindo, se vino la plata entonces.
1: Así es, así que pagando premio como corresponde.
0: Qué lindo, vamos todavía. Bueno, o sea que el 32 venía muy jugado hasta que salió.
1: Hasta que salió, sí. Venía siendo muy jugado.
0: ¿Cómo estamos con los números atrasados?
1: Bien, un atrasadito de hoy es el 90.
0: 90. ¿Qué es el 90, César? A ver, tiene poca señal, parece, César, ¿no? A ver, ¿nos estás escuchando bien o más o menos? Andará en la calle, César, capaz, ¿eh? Sí, ¿nos escuchás bien, César? Ah, ¿viste? Por eso. Bueno, vamos a tratar de no interrumpirte mucho. Sabemos que, estás ocupado, pero este bloque la gente lo espera. Porque la gente quiere enterarse de los números atrasados, mandracazo favorito. Más allá de que ya no tiraste un número que venía muy jugado y venía sin
1: salir. ¿Ahí me escuchás?
0: Te escucho perfectamente, César.
1: A ver. Perdón. Es que se me cortó por un momento y pensé que debía, ahí estamos perfecto de vuelta.
0: Bueno,
1: sí, me decías.
0: Tenemos número atrasado, viene el 90, me estabas diciendo.
1: Sí, bien. El 90 está atrasadito.
0: ¿Y qué pasa? ¿La gente lo juega o no lo juega?
1: No es un número muy jugado, para ser sincero.
0: La gente juega mucho.
1: El 90 en los sueños son los miedos.
0: Ah, los miedos, ahí está. O sea que la gente, yo por lo que veo, pienso, ¿no? Más allá de que esto es un juego de azar, cualquier número puede llegar a venir, me parece que la gente se tira mucho a los números bajos, ¿no?
1: Tradicionales, sí. 14, 17.
0: Los
1: que más juegan.
0: Por el ahí. 32.
1: 32, 33.
0: El 11, el 15. Mira, bueno, César, escúchame, ¿cómo estamos con, me dijiste el número atrasado, el 90? Ahora, arrancamos desde muy temprano en la agencia de Quinela y la gente empezó a jugar. ¿Cuál es el número que viene jugado hasta ahora en lo que arrancó de la mañana?
1: Bueno, en la mañana arrancaron con el 32 y bueno, salió en la previa, así que... fue uno de los más jugados.
0: Muy bien.
1: Felicitaciones a los que lo agarraron.
0: O sea que venía jugado el 32 y vino el 32, ya vino con suerte, como dice Violeta Rivas. ¡Qué suerte, qué suerte!
1: Y salió dos veces.
0: ¡Epa! ¡Vamos todavía! ¿En qué quinela salió el 32?
1: Ya te digo.
0: Muy bien. Qué preguntón que es Fabio Brandán, ¿eh? Todo quiere saber, ¿eh? Muy bien.
1: En provincia, el 132.
0: Sí.
1: Y en Santa Fe el 932.
0: Espectacular, encima se vino por dos. Bueno, ¿cómo estamos con ese mandracazo?
1: El mandracazo del día de hoy es el 93.
0: Bien, ¿cuál es el 93?
1: Sí. ¿Quién cumpliría 93 años hoy?
0: Sí.
1: El gran Alberto Olmedo.
0: ¡Epa! Mirá, ¿cómo pasó la vida, no? Un humorista que nos hizo reír tantas veces.
1: Literal.
0: Claro,
1: al menos en mi infancia.
0: Claro, ¿quién no miró las películas de Olmedo?
1: Bueno, y dicho sea de paso, el 93 es El Enamorado.
0: Muy bien, El Enamorado.
1: El Enamorado.
0: Sí, ahí está, El Enamorado. Aquellos que están enamorados, de sus esposas, aquellas chinitas que están enamoradas de sus esposos, aquellos que están enamorados de la vida, porque hay gente sola también, César, ¿eh? Así que pueden ponerle, a ver, si vos me decís el 93, podemos tirar una superfija de el 193 para aquellos que están solos y aquellos que están en pareja, el 293. ¿Qué te parece la superfija, las tres cifras?
1: Perfecto, me parece.
0: Bueno, entonces, tenemos los números atrasados, tenemos el mandracazo y tenemos los números, a ver, el favorito nos falta, César.
1: El favorito lo vamos a tirar con las cuatro cifras.
0: Sí.
1: El 1437 está favorito para hoy.
0: Sí.
1: El 37 es el dentista.
0: Muy bien, ahí estamos entonces, ¿eh? Muy bien. Bueno.
1: Déjame que salude a todos los oyentes que permanentemente llaman a la agencia y juegan. Sí. Muchos de los cuales claramente tienen suerte, así que feliz por eso.
0: ¿A qué número tienen que mandar mensaje para participar de lo que son las jugadas online? Una novedad, yo me acuerdo cuando vos arrancaste a hacer publicidad en la radio y me planteaste esto, Fabio, mira, no solamente la gente que está cerca de la agencia puede venir a jugar, sino que aquellos que viven lejos, en General Rodríguez, en Bursaco, en Claypole, escuchan la radio y quieren jugar a través de las llamadas de WhatsApp, lo pueden hacer y está fantástico porque la gente pide un número. Juega su número, lo abona a través de transferencia y en el caso de ser ganador, vos le envías el dinero a través de su Mercado Pago, ¿es correcto?
1: Es correcto, me pasan el alias y le pago el premio como corresponde. Sí, así es, desde cualquier parte me pueden llamar, pueden jugar a través del WhatsApp con la comodidad de estar en su casa sin moverse, sin necesidad de moverse. Incluso no solo puede jugar a la quiniela. Vos viste que pueden jugar al telequino, al kini, al loto, a lo que quieran, porque lo paso por la máquina, captura mediante, se la envío, les cobro, si el premio que sacan es menor, se lo abono yo por transferencia. Ahora, si el premio es mayor, ojalá si sea, ¿no? Un kini, un loto, ojalá saquen el premio mayor, ahí sí deberían venir a la agencia a buscar el ticket original para cobrarlo en la plata.
0: Espectacular.
1: Pero como siempre digo, no creo que haya alguien que tenga un inconveniente en venir a cobrar un premio mayor.
0: ¿Y qué te parece? La gente, mira, a las 7 de la mañana ya los tenés en la puerta, ¿eh? Claro. 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
0: Ahí está. César, repetimos para aquellos que agarraron el cuaderno, porque la gente espera tu bloque, el bloque de Agencia Fénix. Repetimos, mandracazo de hoy y el favorito.
1: El mandracazo 93, cumple de Alberto Olmedo. El favorito, el 1437. El 93 le agregaste 193 y 293, así que para los que quieran.
0: Buenísimo, gracias por el contacto, buena semana. Y en nombre de nuestros oyentes, gracias por los regalitos que nos haces semanalmente para que podamos sortear entre toda la gente, ¿sí?
1: Sí, cómo no. Bueno, si te queda tiempo, yo siempre a último momento, ¿no?
0: Pero sí.
1: Si te queda tiempo ahora, que los que llamen,
0: sí.
1: Regalarle tres quinielas plus.
0: Sí.
1: Me mandan los números, son 8, para los que no saben, son 8 números.
0: Sí.
1: La Quiniela Plus, porque en capital es poseada, en provincia es Quiniela Plus. Entonces regala 3.
0: Sí.
1: Como vos lo desees y que me llamen los ganadores y yo le voy a estar entregando el 3 cartoncitos de Quiniela Plus.
0: Dale, gracias por los regalos. Un abrazo grande. Muchas gracias, qué grande la gente de Fénix, porque para jugar y ganar Fénix es el lugar. ¡Vamos! ¡Ahí estamos! ¡Ahí va! ¡Suerte! ¡Qué suerte! ¡Vamos! ¡Ahí va!
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0: ¿Quién anda por ahí? Dijo doña Antonia. ¡Adelante! ¡Hola! A ver, hola.
3: Hola, buen día.
0: ¿Quién habla?
3: Eduardo, acá del barrio Don Juan.
0: Eduardo, decime los últimos tres.
3: 6:30.
0: Bien. Eduardo, tengo una cosa, sí. Ya estás adentro. ¿Estás mirando o estás escuchando?
3: Estoy mirando.
0: Estás mirando. Bueno, ¿querés que te haga un regalito?
3: Bueno.
0: Bueno, vamos a jugar por... nos dijo 3 Quinelas Plus, Jenny, o 4 Quinelas Plus. 3 Quinelas Plus. Vamos a regalar... Te voy a regalar una Quinela Plus. Atención, bueno. Te voy a regalar una Quinela Plus siempre y cuando me respondas correctamente. ¿Estás preparado para la pregunta?
3: Sí.
0: ¿Pregunta fácil o pregunta difícil?
3: Una fácil.
0: Una fácil. Sí. Bueno, vamos a ver cuán atento está el chango que se está comunicando con nosotros. Viste que César dijo que hoy vino un número a la mañana en la previa y encima que se
3: repite. Una fácil.
0: Una fácil. Sí. Bueno, vamos a ver cuán atento está el chango que se está comunicando con nosotros. Viste que César dijo que

0: Te ganaste una Quinela Plus. Quédate en línea que Jenny va a tomar tus datos para enviarlo a la agencia. Así después la agencia te pasa el cuponcito, ¿sabes?
1: Bueno.
0: Dale, patrón, no cortes, ¿eh? Vamos todavía. Vamos, Violeta, arriba. Siga dando suerte. ¡Qué suerte, qué suerte! Que la gente sigue ganando. Ahora me van a quedar dos Quinelas Plus para regalar, ¿eh? Ahí está. Viste, así de rápido viene la cosa, ¿eh? ¡Qué suerte! ¡Qué suerte!
2: ¡Qué suerte que esta noche voy a verte!
0: Bueno.
2: ¡Qué suerte! ¡Qué suerte que esta
0: noche! Yo ya no sé cómo ponerlo al parlante, porque es pesadito, lindo, un tamaño bastante grande, como lo pueden ver. Como yo les decía hoy, este parlante anda alrededor, si no me quedo corto, si no me quedo corto con el valor, está más de 700 mil pesos más o menos. ¿Sí? Después yo me voy a fijar cuánto vale, pero es más o menos ese monto. Vos fíjate que hay parlantes, cuando vos vas caminando, son esos parlantes tipo torre, que hay veces que vos lo comprás y suenan como una lata, ¿viste? Pero bueno, este es poderoso, el chiquitín, más allá que no es para nada chiquito, sino que es bastante grande. Inclusive, Jenny, fíjate en los ganadores, vamos a mostrarlo. Hay gente que ya ha ganado este tipo de parlantes y ahí lo van a ver que es bastante grande el parlante. Y el sonido que tiene, ¿para qué te digo, para qué te cuento? Una cosa es que yo te lo muestre como te lo estoy mostrando ahora. Te darás cuenta que es pesadito, que es grande, que es lindo, pero cuando vos lo escuches sonar, el día que te lo entregue, vas a decir, la verdad que no me imaginé que estaba tan bueno. Bueno, atención, mi gente. Si ustedes completan el cupo hoy, ustedes saben, se van los 5 premios hoy. Se va el parlante Bluetooth, se va la tablet, se va el celular, se va la radio y se va también los juegos de sábana. Como les digo, yo, mi gente, pongo los premios y ustedes son los que ganan. Bueno, ahora Jenny, cuando Jenny tenga en pantalla alguno de los ganadores que ha ganado el parlante Bluetooth en las ediciones anteriores, porque si no mal recuerdo, este es el tercer parlante que voy a sortear, ¿sí? Yo me acuerdo cuando entregué el primero, le pusimos un pendrive y el chango estaba contentísimo. Me dice, Fabio, yo no me imaginé que sonaba tan bien esto. Y bueno, Santiago y Copla, ustedes saben lo que es. Santiago y Copla es calidad. Así que muy bien 10. Bueno, mi gente, a ver si Jenny tiene ganador del parlante, lo vamos a compartir. Y si no, esperamos un ratito cuando ella lo tenga, lo vamos a compartir en pantalla para que usted... Ahí está, mirá. Ahí está. A mano izquierda, aquellos que nos están mirando en la tele, ahí está Rafael Tejerina, que ha sido uno de los ganadores de este parlante. Ahí te das cuenta la manera que lo tiene, que el parlante no es para nada livianito. Hay algunos, viste, que vos comprás y son recontra livianitos, los levantás con dos dedos. Este no, este es pesadito, pero pesadito, ¿por qué? Porque tiene buen sonido, buena definición, viene con los dos micrófonos de regalo, funciona a batería. ¿Sí? No es esos parlantes que vos sí o sí tenés que enchufarlo. Si vos lo querés enchufar, lo enchufás. Pero aprovechá este recurso tan lindo, que el parlante funciona a batería. 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Vos decías, che, Chango, vos sabés que yo estaba pensando en comprarme un sonido. Resulta que me fui a la casa de música y la verdad que salí medio china con el tema de los precios de lo que vale un sonido. Pero está bueno esto de poder comprar este tipo de parlantes, que vos lo podés poder transportar a cualquier lado y vas a tener sonido de alta calidad y vas a poder enchufarle la guitarra. Aquellos que cantan, ¿viste? Hace un ratito Carlitos se comunicaba con nosotros y nos contaba que él toca la guitarra, si no mal recuerdo. Él puede enchufarle la guitarra y vos sabés que viene con dos micrófonos de regalo. Puede cantar o puede hacer el coro y puede tener una persona que cante. O sea que, vos imaginate, ideal, este tipo de parlantes es ideal para aquellos que tienen parrilla. Vos sabés que nuestra querida Sonia del Relincho ha comprado uno de estos. Santiago y Copla, ella me decía, Fabio, lo publicitas tanto ese parlante que yo lo quiero para el Relincho, cuando haya alguna ocasión especial, cuando traiga algún conjunto, cuando venga algún cantante a cantar. Me dice, yo quiero un parlante de esos para el

relincho. 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Un sonido de alta calidad y de alta fidelidad. Vamos con música, nosotros ya volvemos con más programa. Vamos.

A ver, Gracielita y Ricky, a ver qué les parece si me bailan esta zamba para ustedes, Salavina.

0: Qué hermosa samba, Salavina, ay Salavina. Bueno, voy a ir con dos últimos llamados porque el tiempo ya nos apremia, pero también tengo que hacer el sorteo del número 66, ¿sí? Este número, qué bárbaro, ¿eh? Muy buenos los premios. Ahí casualmente Jenny estaba viendo el Mercado Libre, algo no igual porque no hay, pero algo mucho más chico, 680.000 pesos, ¿sí? Algo más chico que el parlante Bluetooth que estamos sorteando. Este parlante es mucho más grande. Vos fíjate que, viste que yo decía, más o menos anda en 750.000 pesos el parlante, y si no me quedo corto, ¿sí? Por lo que es este parlante, por lo que es este parlante, alguien se lo va a ganar por 20.000 pesitos nada más. Un parlante que vale más o menos, a vuelo de pájaro, 750.000 pesos. Porque, bien lo decíamos con Jenny, ella se estaba fijando en Mercado Libre y aparece algo mucho más chico, ¿sí? En 680.000 pesos. Y vos fíjate lo grande que es este parlante, ¿sí? Así que bueno, gente, como bien lo decía Carlos hoy cuando nos llamó, aprovechen porque esto realmente son oportunidades, ¿sí? Lástima que yo no puedo participar, pero bueno, ahí está. Y sí, vos imaginate a Fabio Brandán como televidente haciendo zapping y en una de esas encuentra un programa que se llama Santiago y Copla y dice, a ver, ¿de qué se trata todo esto? Y empieza a ver que aparecen celulares, que aparecen bicicletas, que aparecen computadoras, que aparecen tablets. Y está bueno, ¿eh? Y encima todo el tiempo. Y da esas casualidades de la vida que justo aparece Doña Rosa con una tablet. Y Doña Rosa es la que vive a la vuelta de la casa. Y dice, mirá, apareció Doña Rosa. O sea que si Doña Rosa ganó, yo también puedo ganar. Entonces, esto es verdad. No voy a tener ninguna duda. Voy a comprar, voy a jugar y voy a ver si saco. Y da la casualidad que esa gente nueva que se suma, porque, como dice Pancho Ibáñez, todo tiene que ver con todo. Hay mucha gente nueva que se suma a la mañana de Santiago y Copla. Y les agradecemos primero por la confianza. Santiago y Copla es una radio que ya tiene 18 años en el aire. El canal tendrá 3 años más o menos, porque el canal costó mucho más para salir. Pero gracias a Dios hoy podemos decir que Sky TV y Canal 5 son los canales punteros. Números uno, también número uno en audiencia, al igual que la radio, ¿sí? Como les digo, Santiago y Copla ya viene con un historial de 18 años. Hemos sorteado camionetas, hemos sorteado autos, motos, electrodomésticos, todas esas cosas a través de la radio. Cuando la radio incorpora el canal de televisión, había mucha gente que no nos conocía, ¿sí? Y nos empezó a conocer a través de la tele. Y esto no terminó, porque la gente, sí, permanentemente es gente nueva. Por eso a ellos les decimos bienvenidos, gracias a todos por estar, por acompañarnos y por sumarse a esta comunidad de provincianos, donde nosotros a través del programa no solamente le brindamos oportunidades a la gente de poder ganar premios espectaculares, sino que de poder mantener toda esta estructura. Últimos dos llamados y hago el sorteo. ¿Quién está por ahí? Adelante. Hola.
1: Hola.
0: ¿Quién habla?
1: Nelly del Valle Independencia.
0: Bienvenida a la mañana. Decime los últimos tres.
1: 167.
0: Bueno, que vaya con suerte. Adentro, besote grandote. Último llamado. ¿Quién está por ahí?
2: Hola, Fabio.
0: ¿Cómo andas, chaparro?
2: No, bien, estoy escuchando de la radio.
0: Decime los últimos tres.
2: 7:34.
0: Listo, ya estás adentro. Abrazo grande. Vamos, ahí está. Vamos, que terminamos, ¿eh? Bueno. Hoy se va don Sergio Brandán. En nombre de Sergio Brandán, agradecerle a toda la gente que ha estado en el vivo que hicieron el día sábado. Aparecía gente de todos lados, ¿eh? Lo que fue el día sábado, agradecerle a mi hermano Sergio Brandán, que ha sido una semana muy linda la que hemos vivido con él. Él ha compartido con nosotros, tuvo el honor de estar también en este estudio principal de Santiago y Copla. Y bueno, para nosotros es un placer. Hoy Sergio ya está partiendo para España nuevamente. Le decíamos que tenga un buen viaje, lo vamos a estar acompañando. A las 14 horas ya tiene que estar en el aeropuerto. Así que bueno, gracias Sergio por primero por haber compartido esta semana junto a él, anduvimos de un lado para otro, lo acompañamos y bueno, y estuvo con nosotros también. Así que gracias también por acompañarnos. Bueno, vamos al tema que la gente quiere saber quién gana, Suerte para todos. ¿Quién será que se gana el 66? Vamos a ver, ¿Quién se gana el 66? Y atención a la persona que gane, si está cerca de la emisora, ya saben, que venga a la radio a buscar el cupón, y si está lejos, que nos llame y para completar los datos en este cupón y después le mandamos la foto, ¿sí? El número 66, abro cuponera, muestro las manos, a ver a quién le toca. Vamos a ver, tiene que ser un solo cupón. A ver, Jenny, ¿el número 66 se va para un chango o para una chinita? Veremos, veremos, en segundos lo sabremos. A ver quién es, dijo doña Antonia. Alicia 733, brindamos aplauso para Alicia. Bueno, no se olviden, ahí estamos terminando el programa con el bloque de los más sabios. Llega la música de Rafael Rossi y Mate Amargo. 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Y todo tiene que ver con todo, ¿viste? Claro. 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Mi gente, gracias por el cariño, por el respeto y por la confianza, por sobre todas las cosas que nos tenemos mutuamente. A mis chinitas que están preparando el almuerzo, que les salga riquísimo como siempre. Nosotros nos vemos a la tarde en la repetición del programa de 18 a 20 horas, y si no es así, nos encontramos mañana después de la tanda de las 10 para seguir haciendo esto que amamos tanto, que se llama La Mañana de Santiago y Copla. Besos.

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1: Hola, hola, hola, buen día, buenas tardes, buenas noches, ¿cómo les va a todos? Aquí estamos, aquí estamos juntitos por AM1130, emisora Santiago y Copla, creo que hoy hasta las 5. Le vamos a preguntar a la Morocha si no tiene cosillas que hacer y seguiremos. A las 5 de la tarde, acuérdense que está el duplex con nuestro padrino Héctor Franco en vivo y en directo desde Radio Nativa. Para todo el país y el mundo, como dice él. Y también a las 7 de la tarde, Ignacio Sosa con la Comisión de Medellín, el programa solidario de los días lunes en emisora Santiago y Copla. 11 grados la temperatura actual, la térmica también 11 grados, el cielo está despejado, está hermoso. Bueno, de vez en cuando algunas nubes aparecen, pero bueno, me parece que no es para preocuparse, creo. Seguimos entonces con el sorteo, sí, el sorteo de los 5 premios que se las traen, ¿no? Entre ellos un parlante Bluetooth enorme, hermoso, para las fiestas, para los cumpleaños, para los casamientos, para la escuela, para todo te sirven estos parlantes Bluetooth. ¿Qué más tenemos? Bueno, por otro lado tenemos también la tablet con teclado, el celular, tenemos la radio multifunción y el juego de sábanas en el que vienen dos, uno liso y otro estampado, haciendo combinación para que vos puedas intercambiarlas como quieras. ¿Querés usar todas las estampadas de una y después todas las lisas? Lo podés hacer. ¿Querés ir combinándolas? Y además cada una trae sus fundas, dos fundas. Así que vas a poder tener las fundas en tus almohadas. Y además, ¿sabes qué? Te cuento, tienen como un bolsillito que esconde el cotín de la almohada. Así que si vos tenés dos almohadas diferentes, nadie lo va a notar porque se tapan por completo. Así que a comunicarse si vos querés elegir tu número, fíjate en el WhatsApp, en el estado, y si no, nos preguntás. 1168-631120. 1168-631120. Y si querés comunicarte a las líneas, 4467-4224, 4457-1265. Estamos juntos por M1130, emisora Santiago y Copla.
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0: Hola Paulita, acabo de llegar, estuve ahí en la radio
1: Ajá.
0: y eran las 2 y estaba esperando, pero bueno, listo. Lo mejor fui a buscar mi radio
1: Ah, buenísimo.
0: y si puede pasarme el Niña de los Encantos por el Chaqueño. Un beso, Paola. Chau, chau.
1: Dale, muchas gracias.

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2: Bueno, tenemos llamadito. Hola.
3: Hola, Paula.
2: Sí.
3: Yo, Juan Carlos.
2: ¿Qué tal?
3: ¿Me puede pasar Pobre Flor por los cantores del alba?
2: Bueno, ahora lo busco.
3: ¿Doña Damiana hoy no viene?
2: No tengo idea, ahora le preguntamos.
3: Bueno, chao, Paula.
2: Igual falta, chao, chao. Bueno.
4: Paola, ¿cómo estás, amiga? Tanto tiempo. Bueno, espero que estés bien. Sí. Quiero felicitarte por el programa y pedirte si puede ser un tema, no sé si pasás Chamamé,
2: ¿qué?
4: Edgar Duarte, el tema Que se pudra, ¿eh? Bueno, te mando un fuerte abrazo, saludos para todo el equipo de la radio, y estoy acá en Lugano escuchándote en el trabajo. Un abrazo grande, Pao.
2: Dale, gracias, José Ibáñez, saludos a mi amiga Alejandra y a toda la familia, ¿eh?

0: Bueno, ahí estamos escuchando el valsecito, pobre Flor. Bueno, confirmado, doña Damiana hoy no va a estar haciendo su programa, así que seguimos de largo hasta las 5 de la tarde con la tarde de la radio. Y no se olviden de este super combo que estamos sorteando ahora, que tiene muchísimos premios, uno más lindo que el otro, es así, con tres grandes principales premios en primero, segundo y tercer lugar, y después dos premios más, así que son cinco premios hermosos. Tenés, ¿no escuchaste? Bueno, tenés como premio un parlante Bluetooth grande, ¿sí? Grandote, para escuchar en cualquier lado, si te vas a la plaza, si vas a pescar, si te vas a algún lado, si haces una fiesta en tu casa, para las fiestas de fin de año, que ya estamos, ya estamos agosto y ya en cualquier momento empezamos a ver pan dulce en el chino. ¿Qué más tenemos? Bueno, tenemos en segundo término una computadora. Sí, porque es una computadora. Para mí ya no es una tablet porque trae teclado, es espectacular, es Android, tiene de todo, está buenísima. Tenés en tercer lugar un celular, espectacular también, hermoso. Así que por 20.000 pesitos tenés unos premios, uno más lindo que el otro, como digo yo. Y en cuarto lugar, la radio multifunción con linterna, Bluetooth, pendrive, trae para enchufar auriculares, bueno, un poco de todo, AM, FM, por supuesto, para escuchar la radio vayas donde vayas. Y no necesitas pilas porque tiene el panel solar y además también se carga como un celular con un cable USB y va enchufado a cualquier cargador de celular que tengas en casa. En quinto premio tenemos un juego, no uno, dos juegos de sábanas, porque el bolsito trae dos juegos, como dije, combinables, uno estampado y otro en color liso de 300 hilos de algodón, que no se hace pelotita, que son espectaculares. No sabés cómo se duerme con esas sábanas, una cosa impresionante. Así que dale, apúrate, elegí tu número del 00 al 99, tenés un montón todavía para elegir, todavía hay lugar, vamos, que quedan números hermosos para que vos puedas participar de este próximo sorteo. ¿Qué te parece?
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0: Llámame. Qué apertura musical de esta noche solidaria, mis amigos, nada más y nada menos, con los guerreros del chamamé, pero muy
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0: Muy bien, tenemos llamadito. Hola.
1: Hola, buenas tardes, Paulita.
0: ¿Cómo estás, Dorita? ¿Todo bien?
1: Todo bien acá, haciendo algo en la cocina, porque hoy llegamos como a la 1:30.
0: Ajá.
1: Hace ratito nomás que anduvimos por toda la zona entregando lo que trajimos ayer.
0: Ah, bueno.
1: Así que guardame alguna radio, si tenés, aunque sea dos, para retirar el domingo.
0: Dale, dale, dale.
1: Porque me están pidiendo. Ajá. Y bueno, también te quería pedir, sí, si me haces el favor, dedicarle un tema, Amor a la Distancia, para la señora Marta de acá de Merlo.
0: Ajá.
1: Parque San Martín, sí, que ella es fanática, tiene las 24 horas prendida la radio, ¿viste?
0: Bueno, dale.
1: Y ella es de allá de Añatuya. Uh-huh. Y el marido que falleció hace unos años atrás, que era, sí, de Loreto. Y ese tema le recuerda al marido, dice Martita.
0: Ah, bueno,
1: así,
0: dale,
1: que te está escuchando. Y bueno, y yo le dije que el domingo le iba a dedicar, pero bueno, si vos podés,
0: dale, dale,
1: pasámelo, sí, sí, ese tema para Martita de Merlo.
0: Listo, buenísimo.
1: Bueno, dale, Paulita, así que el domingo voy a retirar más cosas porque, viste, anoto ya hasta para retirar. Así que me pelaron, Paulita, las cremas, todo.
0: Me imagino, tendrías que haber llevado más radios.
1: Tenía que haber llevado otras 4 o 5, por lo menos, ¿viste?
0: Sí, sí, sí.
1: Y Juan me decía, hacete quedar una. Y bueno, ahora ya está, hay una que la que tengo, ¿viste? Mm. Que me quedó. Uh-huh. Me dice, no, Juan, me dice, no, el colorcito, qué lindo, hacerlo quedar. Bueno. Y ahora llamó un señor diciendo que quiere una radio, ¿viste?
0: Oh, bueno.
1: Así que bueno, no importa, basta que sigan trayendo, ¿viste? Después
0: dale,
1: me hago quedar para mí alguna, ¿viste?
0: Listo, dale.
1: Así que bueno, dale, Paulita.
0: Besito.
1: Pásame si podés ese tema.
0: Dale.
1: Hoy no está doña ¿cómo se llama? La Morocha, ¿no está hoy?
0: No, no, hoy no, porque está viajando Sergio y lo van a acompañar hasta el aeropuerto, así que.
1: Ah, bueno, un saludo también para Sergio. Dale. Ahí, bueno, yo no lo vi, pero sí lo escuché que habló en la radio.
0: Uh-huh.
1: Así que bueno, que llegue todo bien y bueno, allá encuentre todo bien a su familia, ¿no?
0: Eso, eso.
1: Así que bueno, Paulita, te sigo escuchando.
0: Dale, gracias, Dorita.
1: Dale más, besitos.
0: Besos, hasta luego. Bueno, seguimos de largo, hasta las 5 de la tarde con la tarde de la radio, así que quédense enganchaditos con

Y con mensaje de amor a la distancia, pedido de Dorita, para una de sus clientas, le mandamos un beso a la señora también, que no me acuerdo el nombre ahora. Bueno, este tema de Nora Castaño. Nos vamos a la pausa, ya volvemos.

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no hemos vuelto de la tanda y estábamos escuchando La Barranquera. Rally Barrio Nuevo. Y ahora Identidad Santiagueña con los parientes, los Carabajal. No, de parientes no tiene nada, pero bueno. Chiste, chiste. Hasta las 5 de la tarde estamos haciendo la tarde de la radio por AM1130, emisora Santiago y Copla. Si quieres comunicarte, nuestras líneas 4467-4224, 4457-1265, mensajitos, y por ahí también podés comprar tu número favorito al WhatsApp. 1168-63-1120. Mirá que nos quedan números espectaculares, ¿eh? Por ejemplo, te cuento, a ver, el 35 veo por acá, muy jugado, el 15, el 13, el 44, el 50, a ver otro número lindo, el 60... el 75, el 77, mirá los números que no se dan vuelta, me quedan unos cuantos, 99, 77, 88, no, el 88 ya está comprado, 44, ya voló el 33, ya voló el 11, así que bueno, tenés también todavía números que no se dan vuelta y tenés números al derecho y al revés, como por ejemplo el 03 y el 30, a ver, el 13 y el 31, el 16 y el 61, así que tenés un montón de posibilidades para poder ganarte alguno de estos premios maravillosos: el parlante Bluetooth, la tablet con teclado, el celular, la radio multifunción o el set de dos sábanas, que está buenísimo. Así que dale, comunícate con nosotros, 1168-63-1120, 1168-63-1120.

0: Saluditos para Iris Vallejos, que ya eligió el 13, ¿eh? Ah, lindo numerito. Ella siempre lo juega ese. Si no lo juega ella, lo juega la mamá. Y se pelean por quién lo juega primero.
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2: Soy Carlos del Changuito. Sí, voy por la ruta 2 a la altura de Castelli y se escucha bien la radio. Así que bueno, te mando un abrazo.
0: Y bueno, por algo somos las más escuchadas en todos lados, ¿eh? Sí, señor.

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1: Complaciendo pedidos, habían pedido algo de Miguel Figueroa, bueno, uno de sus clásicos, anoche no dormí. 3 de la tarde, 22 minutos.

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2: Paulita, buenas tardes. Te iba a preguntar, el 19 yo lo veo que está libre, ¿no?
3: Ajá.
2: ¿Me lo podés anotar ahora? Si me decís que sí, te mando el pago ahora, ¿sí? Un beso, Paulita.
3: Listo, dale, Orlando, anotadito el 19.

0: premios de Safu.
1: Vamos, vamos, vamos, que son premios hermosos, ¿eh? Hermosos, y tenemos que entregarlos, ¿sí? ¿Eh? Yo quiero que alguien se gane estos premios espectaculares, así que vamos a ponerle onda, vamos a ponerle pilas.
0: Esos momentos felices.
1: Mira, si yo pudiera comprar un número lo haría, pero no puedo.

Ay, callate, callate, mira, mira quién habla. Bueno, gracias Orlando, ya te paso el cuponcito, Orlando. El 78 quiere Luis Gutiérrez, dale Luisito.

0: Saludos a Raúl Rodríguez. Dale, Raúl, ya te paso el cupón, ¿eh? Pidió el 57 y ahí ya le estamos mandando su numerito, ¿eh? Muchas gracias.
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0: Bueno, para no andar con apuros, como pasó el sábado, que estábamos, ay, que no pagó fulano, ¿cómo hacemos? ¿Qué? Bueno, yo les recomiendo, ¿sí?, que traten de pagar al toque los números, ¿sí? Así no tenemos que andar angustiados hasta última hora y corriendo y qué sé yo. Si ustedes pueden, páguenlo al toque o en el transcurso del día, ¿sí? Porque después pasan estos apurones que no me gustan para nada y la verdad que, ¿cómo me hicieron sufrir el sábado, por favor? Pero bueno, llegamos, ¿eh?

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Nos vamos jineteando en el 25 a la pausa, ya volvemos, estamos hasta las 5 juntos, después ya lo saben Héctor Franco, y a las 7 tenemos la Comisión de Medellín, así que quédense enganchaditos con la radio, ya volvemos.

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1: Acá viajando a Santiago, temita de los palmareños.

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Seguimos entonces en la tarde de la radio. Ahí estábamos escuchando a Los Guerreros. Vamos a ver qué tenemos por aquí para compartir con todos ustedes. A ver, Sachan Manta.

0: Hola Pau, ¿qué tal? Buenas
1: Hola,
0: tardes.
1: hola.
0: Buenas tardes. ¿Cómo
1: ¿Todo
0: estás?
1: bien, Mabel, vos?
0: Veo que estás sola, sola, sola. Bueno,
1: Sí.
0: está bien que la señora Damiana se haya ido a despedir su hijo. Te mando un abrazo muy grande a vos y muy lindo tu programa, como siempre. Acá te mando muchos cariños, muchos saludos. Humberto también te manda saludos.
1: Gracias,
0: Y cada día
1: besos.
0: está muy hermoso tu programa. Bueno, ¿qué te puedo pedir? ¿Qué tema te puedo pedir? Que todos son muy lindos. Bueno, besos, besos, besitos, Pao. El lunes pasado no las escuché, pero no sé si estuvieron.
1: No,
0: Parece que fueron
1: a shopping,
0: al shopping, ¿no? Al shopping de
1: sí,
0: San Justo.
1: sí.
0: Porque yo estuve en la casa de mi hija, en Ituzaingó, desde el sábado hasta el martes.
1: Ah,
0: Fui
1: mira.
0: a festejar el Día del Niño. Bueno, querida, besitos, besitos. Así que creo que
1: Bueno.
0: no habrán estado, ¿no?
1: No,
0: El
1: Mabel,
0: lunes
1: no.
0: pasado.
1: No, no estuvimos, no estuvimos. Bueno, muchas gracias. Gracias, Marisa. María, perdón, Alvarenga, ya te paso el cuponcito, ¿eh? Ya te paso el cuponcito. Bien. Ajá. A ver, bueno, ahora vamos a ver algo de la aplicación que me están preguntando. Mientras tanto, le dedicamos ahí a Mabel y a Humberto este lindo tema.

Bueno, muy bien. 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

0: Bueno, ahí estamos. Mabel La Riojana nos mandó mensajito. ¿Qué dice?
1: Gracias, gracias, Paolita. ¿Qué te puedo decir?
0: Ah.
1: Hiciste dar una emoción. Parecía estar en mi Rioja querida. Gracias, gracias, querida. Muchas gracias. Muy linda. La Chaya, ese chamamecito, todos los temas, todos, todos. Por eso te dije, no sé qué decirte, qué tema pedirte. Todos son muy lindos. Muchas gracias, gracias, querida.
0: Gracias, besito.
1: Ya te vamos a ir a visitar un día.
0: Bueno, dale, dale. Dale, gracias, Mabel. Beso.

Bueno, ahí estamos solucionando lo de la aplicación con la hija de Rafael Tolosa, que parece que Rafael metió la mano y borró todo. Pero bueno, hasta los mensajes borra Rafael, que no se acordaba en el usuario y contraseña. Bueno, bien, ahí estamos. ¿Qué dice Agustín Suárez? Buenas tardes, Pau, aquí te estoy escuchando en mi carpintería. Dice, mientras trabajo, la radio y la música y tu dulce voz, ¡ah, la mejor compañía! Dice, bueno, muchas gracias, muchas gracias. ¿Qué más nos dice? Me gustaría escuchar un tema, el perdón por Coco Vanegas, que la semana pasada estuvo cumpliendo sus años. Saludos Tucuypag, te saluda Agustín el bailarín santiagueño. Gracias, Agustín, besos. Ay, no sé si lo tengo por ahí. Bueno, vamos a buscarlo a ver si lo encuentro.

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1: Bueno, muy bien, ya casi nos estamos yendo, nos estamos yendo porque ya se viene el padrino.
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1: Linda versión del tiempo de mi niñez. Con este tema nos vamos, ya se viene Héctor Franco, no se vayan. Y quédense enganchaditos a M1130, emisora Santiago y Copla. Chau, chau. Ay, sigan con los numeritos,
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1: Hasta mañana.

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0: esa alegría.
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0: Hola, hola, hola, ¿cómo les va? ¿Cómo están mis queridos hermanitos? Les mando un abrazo grande y el deseo que estén bien, en paz, en armonía, que tengan tranquilidad espiritual. Nosotros desde la radio vamos a intentar ser una grata compañía para ustedes, ¿eh? Ojalá Dios quiera y se nos dé. Hilda está en los teléfonos, Dani Aguirre en la operación técnica, mi nombre es Héctor Franco, y si tú aportas la sal de la alegría a esta mesa cordial de nuestra casa, es más sabrosa que el pan tu compañía. Abre la puerta sin llamar y pasa. Por AM930 Radio Nativa en Buenos Aires, por Estirpe Nacional, por FM Avenida en María Grande, Entre Ríos, por Plataforma 7 en El Tigre, Provincia de Buenos Aires, por FM Siglo XXI en Hasenkamp, Entre Ríos. Hoy está de cumpleaños Hasenkamp, 120 años. Ahora vamos a hacer un comentario de eso, ¿eh? AM1130 Santiago y Copla en Buenos Aires. Un saludo para mis amigos, para Paulita, ¿eh?, para Fabio, para todo el equipo de Santiago y Copla. En YouTube, AM930 Nativa, nuestra gente, para que nos veas en la tele. En Facebook, Héctor Franco, estoy en una foto con el día que me entregó el mate de la amistad, Julio Marvis, Hoy cambié el perfil, así que por ahí búsquenme, estoy en la foto con Julio Marvis. Nuestro Facebook es Héctor Franco y nuestro WhatsApp 11-4-4-25-23-22. Como todos los días, damos comienzo a nuestro programa contándote lo que pasó en el país y en el mundo un día 24 de agosto. Hoy se celebra el Día Internacional de los Parques Naturales. De los Parques Naturales. Qué lindo, qué parques hermosos tenemos en el país, en distintas provincias, ¿no? Parques naturales muy bien cuidados en su mayoría, ¿eh? El peligro siempre, ¿cuál? El incendio, ¿no? Tremendo. Día Internacional de los Cuchillos. No sabía que existía un Día Internacional de los Cuchillos. En nuestra casa casi siempre desafilados, ¿no es cierto? Bueno, salvo la casa de algún paisano que mantiene los cuchillos en perfecta calidad de corte, ¿no? Pero por ahí lo agarra la patrona, ¿viste? Y ahí se complica. Bueno, Día del Lector en Argentina. Y ahí debo agradecer a mis lectores que han agotado mi libro, ¿eh? Cuando yo me fui ya está agotado. Hay que hacer una nueva edición. Ya lo vamos a hablar con la gente de la editorial, ¿eh? El otro día entré en una aplicación norteamericana y pedían por mi libro 250.000 pesos argentinos, ¿eh? Se le fue la mano, me parece. En 1829, los generales Juan Manuel de Rosas y Juan Lavalle firman la Convención de Barracas, donde estipularon la entrega del gobierno provisional al general Viamonte. En 1833 nace el marino y patriota argentino Luis Piedrabuena. En 1876 nace el actor Florencio Parravicini. En 1880, el presidente Nicolás Avellaneda envía un proyecto de ley al Congreso de la Nación declarando a Buenos Aires capital de la República Argentina. Siempre se armó lío con esto. La gente del interior empezó a odiar al porteño, ¿no? Pobre porteño, que no tiene nada que ver, porque demasiado bien ha atendido a la gente que llegamos un día del interior a coparle esta ciudad hermosa de Buenos Aires y sus alrededores, ¿no? Pero no, capital de la República Argentina, ¿no? Y la gente del interior, te repito, no quería que Buenos Aires absorbiera toda la administración del país, pero siempre la capital, el puerto, la entrada, la aduana y todo lo demás prevalecieron sobre eso, ¿no? Hasta que el doctor Alfonsín quería llevarse la capital a Viedma, ¿se acuerda? Bueno, a un paso estuvo eso de concretarse, pero los gobiernos sucesivos del general, no quisieron, y Alfonsín se quedó con una idea de llevar la capital a Viedma y quedó nada más que en eso, ¿no? En 1899 nace el escritor Jorge Luis Borges. Vamos a escucharlo a Borges un cachito, tiene un poema hermoso.
1: Diré Fundación Mítica de Buenos Aires, Es un poema escrito hace tanto tiempo, hermoso, lo veo como ajeno. No me arrepiento de sus faltas, que sin duda son muchas, ni puedo vanagloriarme de sus méritos, si es que alguno tienen. Lo releo y me parece escrito por otra persona.
0: Mirá.
1: Por una persona que no me es antipática, pero que ciertamente no es el Borges que está hablando ahora. Fundación mítica de Buenos Aires.
0: Vamos con una estrofa, mirá.
1: Y fue por este río de sueñera y de barro que las proas vinieron a fundarme la patria.
0: Irían a los tumbos.
1: Irían a los tumbos, los barquitos pintados.
0: Sobre la corriente.
1: Entre los camalotes de la corriente Zaina. Pensando bien la cosa, supondremos que el río era azulejo entonces, como oriundo del cielo, con su estrellita roja para marcar el sitio en que ayunó Juan Díaz y los indios comieron.
0: Claro, se lo morfaron a Juan Díaz, los indios.
1: Lo
0: ¿no?
1: cierto es que...
0: Qué grande, hombre. Borges, lo que pasaba con Borges es que progresaba tanto en su escritura, en su forma de relatar los cuentos y demás, que cuando leía algo que había escrito hacía un par de años atrás, le encontraba mil errores, que solamente él se los encontraba, y la otra gente no. ¿Qué le va a encontrar? ¿Errores a Borges? No. Él se los encontraba, ¿no? Siempre estaba un poco disconforme con lo que había escrito años atrás. En 1876 nace el actor Florencio Parravicini, ya te lo dije, y en 1915 nace el primer actor argentino Ángel Magaña. En 1916 se inaugura el primer tren eléctrico de Buenos Aires, unía Buenos Aires y Tigre. 1916, el primer tren eléctrico de Buenos Aires. En 1933 nace el actor argentino Guillermo Bredesdon. En 1933 nace en Rosario Alberto Olmedo, uno de los actores cómicos más querido por el público, valorado por sus colegas y compañeros, hasta ahora, luego de muchos años de su fallecimiento, el gran Alberto Olmedo.
2: Te diría que te desprendes cuando hay una cámara, ¿no es cierto?
3: Así es. Creo que le pasa a todos los actores. Nos transformamos. Yo me pasa algo muy especial cuando se enciende la luz roja de una cámara de televisión, me convierto en otra persona. Normalmente yo soy un hombre bastante introvertido, no demasiado alegre, soy muy demasiado normal, ¿no? Soy el tipo que hace las compras en el mercado, ando con la bolsa, soy serio. No siempre, pero soy generalmente serio. Pero cuando algo pasa con la... Algo me pasa, no sé si el señor pasa por mí, pienso que sí. Me transformo y alegra mi vida la televisión. Es algo fabuloso, ¿verdad? Me la conozco tanto, la amo. Sí, es mi segunda mujer. Todo esto surge como surgen casi todas las cosas. No sé, de casualidad.
0: Arrancó tirando cables Olmedo en un canal de televisión. Luego fue camarógrafo y un día, ante la ausencia de uno de los actores que debería realizar un acto y no llegó, se ofreció él para hacerlo y de ahí en más Olmedo fue también el señor televisor. Nuestros hijos seguramente se han criado mirando los programas de Olmedo, los programas de la tarde, ¿no? Capitán Piluso y demás. Bueno, un grande, ¿no? Alberto Olmedo, cuya muerte todavía es un misterio, ¿no? ¿Qué pasó? ¿Se cayó? ¿Lo empujaron? ¿Cómo estaba Olmedo? Por Dios. En 1900 también había actuado en circo, así que él sabía muy bien de esto del trapecio, de colgarse, de andar. Y cayó de un balcón, ¿no? Tremendo. En 1935 nace uno de los comediantes más populares de Italia, Lando Busanca. En 1944 nace el actor de cine, teatro y televisión Alberto Segado. En el 48, en un día como hoy, nace Jean-Michel Jarre, uno de los compositores cuyos temas fueron cortinas de radio y televisión por mucho tiempo. Jean-Michel Jarre. La aventura del hombre puede haber sido una de las cortinas. Puede ser, ¿eh? En 1959 un incendio destruye casi totalmente las instalaciones de la Universidad Nacional de Córdoba. En el 2018 muere el Chango Farías Gómez, cantante y folclorista argentino.
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0: Creador de los Huancahuanos.

0: Carnavaleando.
1: Carnavaleando.
0: El Chango Farías Gómez, familia toda, ¿no? De músicos. Y el creador de ese grupo extraordinario que realmente rompió todos los estereotipos folclóricos, ¿no? Cuando subieron a Cosquín a cantar solamente con una guitarra y la mayor parte de la canción la hacían en forma onomatopésica, es decir, provocando ruiditos, cositas con la boca, que realmente lo mostraban como un grupo totalmente distinto y aceptado, aceptado rápidamente por la gente, menos por Atahualpa, que dice, ¿vieron lo que hacen los huancahuá? Sí, uno que hace burla y los otros que lo repiten, decía Atahualpa con eso, socarronismo que manejaba Atahualpa, ¿no? En el 2000, no le gustaba Atahualpa. En el 2021 muere Charlie Watts, inolvidable baterista de los Rolling Stones. Le pegaba duro, Dice que un baterista en un concierto baja 2 kilos por lo menos, ¿no? Es quien más tiene actividad física en esto, ¿no? De brindarse en un concierto. Bueno, hoy cumple 120 años la querida ciudad de Hasenkamp. Fue fundada el 24 de agosto de 1906 por los hermanos alemanes Eduardo y Federico Hasenkamp, fecha que se solicitó la aprobación oficial del trazado urbano alrededor de la estación del ferrocarril. Los hermanos compraron tierras en la zona, que era la estancia Los Naranjos, en aquel entonces, en el siglo XIX, y luego donaron terrenos para que pueda llegar el tren. También edificios públicos y la plaza central, dando origen a la población. El total de las tierras compradas por los hermanos fue de 5.400 hectáreas en 1883. Impulsaron el desmonte para la agricultura y la ganadería. Todo eso, por supuesto, correspondía a la selva de Montiel, esa selva tupida y baja que tiene la mayoría de la provincia de Entre Ríos. Bueno, hay algo para destacar en Hasenkamp, sí, sus carnavales. Hemos ido con los oyentes a los carnavales de Hasenkamp, hermoso, hermoso. Ahí al costado de la vía donde empezó la ciudad, porque está hecha al costado de la estación de trenes que en aquel momento funcionaban ahí en Hasenkamp. Era Hasenkamp, El Pingo, María Grande, Sosa, Tabossi, Viale, Crespo, Ramírez, Luca González. De memoria, de memoria te lo estoy diciendo, porque si habré tomado ese trencito en alguna oportunidad. Bueno, esa estación quedó prácticamente inutilizable, pero la han usado ahora y muy bien preparada para el corsódromo, felicitación. Y también Hasenkamp realiza una caminata de 90 kilómetros que une la ermita de la Virgen de Schoenstatt en Hasenkamp con el santuario de la Loma en Paraná, Entre Ríos. A lo largo de unas 26 horas de recorrido, su 44 edición se realiza los días 16 y 17 de octubre, siempre bajo el lema Peregrinos con María hacia un mundo más humano. Felicitaciones a la gente de Hasenkamp, esta querida ciudad. Tanito querido, retribuile a todos los amigos, Tanito Geminial, el dueño de la radio que está tomando nuestra transmisión en Hasenkamp, retribuile mi afecto, mi cariño y mis recuerdos, ¿no? Si habremos andado cantando, guitarreando los pagos de Hasenkamp, dejando, espero, dejando gratos recuerdos, Un abrazo, querido hermano, porque sé cuánto querés a tu querido pueblo, hermanito querido, hermosa ciudad. Ahora, si no sos de Hasenkamp y no te querés perder, no agarrés una diagonal, porque tiene diagonales tipo tipo Mar del Plata, ¿viste? Tipo de La Plata, digo. Agarraste una diagonal y no sabés dónde vas a parar. El canovero le canta en la apertura de nuestro programa a Hassen Khan. Felicitaciones, 120 años de esta hermosa ciudad. Así comienza hoy nuestra gente.

0: nos saluda Nibón desde México, ya presta para mi programa, mío, de mi propiedad privada, dice Nibón, querido.
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0: qué bonito. Héctor de Merlo y Silvia, muy buenas tardes, familia querida de Nativa, feliz inicio de semana, nosotros saludamos a toda la audiencia y a ustedes nuestros respetos, gracias, gracias Héctor, gracias Silvita, Dorita de Pilar, hola, los estamos escuchando por Santiago y Copla, bendiciones, un abrazo grande, gracias Dori. Griselda Rodríguez, hola amigo, estoy bien, espero que anden bien, saludos, gracias querida. Rolando Montes desde San Juan, un abrazo Rolo querido. Rodolfo Juárez desde Mercedes, buenas tardes don Héctor, cuando puedo lo escucho porque es un buen programa, muchas gracias. Saludos a usted y a su señora y haciendo algo para cortar el día, que tengan una hermosa tarde, un abrazo. Carmen Martínez desde San Justo nos envía cariñosos saludos, muchas gracias.
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0: Hasta las 7 de la tarde, desde Buenos Aires, capital de la República Argentina, para el país y el mundo, esto es Nuestra Gente. Nos vinimos con unas milonguitas, características más que nada de la provincia de Buenos Aires, ¿eh?

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0: De YouTube, Luchi Sacia me dice: hola chicos, buena semana. Gracias, Luchi, querida, muy amable. Héctor Alfredo González, buen programa, tocayo, feliz inicio de semana, muchas gracias. Pablito Agüero desde Mendoza nos dice: buenas tardes, gente linda, espero que se encuentren bien, con ganas de comunicarnos un día más. Gracias por enviar el programa, un abrazo, Pablito. Querido Silvia Moyano, hola, ¿cómo están, queridos amigos? Gracias por mandar el programa, ya lo estoy viendo y escuchando. Ana, hola, Isla Héctor, buen inicio de semana, un abrazo para todos. Gracias, Anita querida, muchas gracias, amiguita. Lucía Enchos en Facebook me dice: escuchándolos, que tengan buen programa, bendiciones. 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

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Su habilidad de soguero también fue reconocida, y tampoco nadie olvida su destreza con el lazo, ni su tropilla eficaz pisoteando la madrina. Pero el tiempo, gran resero, lleva todo en su andar lerdo, hoy solo trenza recuerdo su habilidad de soguero. Las pilchas que en antes fueron su orgullo, su alegría, hoy las conserva en todavía, pero al no poder usarla, se entristece al contemplarla, añorando aquellos días. 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Le recuerdan sus pialadas un lazo de seis trenzado, bajo el catre acomodado para evitar la resecada. De su tiro en las boleadas no había bicho que se fuera, pero hoy son las ñanduceras cuando su pesar lo ahoga, tres lagrimones de soga que cuelgan de la cumbrera. Sus espuelas oxidadas hoy se las ata el pampero, y hachan el tuce del alero donde se encuentran colgadas. Toda una época pasada guarda el rancho en sus rincones, y afirmaba en sus razones que ahora los tiempos son otro. Entre sus botas de potro han anidado los gorriones, envuelta en un araucano, tejida por mano indiana, dormita una valenciana soñando con su paisano. Y hasta el temple toledano de su facón caronero, que hizo de torniquetero cuando tuvo que abrir huella, hoy en su vaina lo mella el óxido de su acero. 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Herederos no ha nombrado y dice:

El poema es de Boris Elkin y se titula De carne somos. ¿Echarla a mi hija? ¿Por qué? Porque viene a llenarnos de vergüenza, trayéndonos de regalo ese nietito sin que nadie supiera. Vaya pecado más grande. Que la gente adelraice de nosotros, y bueno, paciencia. Y al final, ¿qué carancho saben ella para venir a meterse en casa ajena? Mi hija es mi hija. Y su tata no la echa puerta afuera, porque comprendo bien que esa desgracia le puede suceder a la más buena. Las leyes de la vida están escritas desde que vino al mundo Adán y Eva, y es añudo que el hombre escriba otras para marcar el camino de la decencia. Tuitos somos de carne, y nos corre igual sangre por las venas, y perdonándome la comparancia, también nos parecemos a las bestias. Ellas se juntan como Dios manda, nosotros por el civil o por la iglesia, pero puestos a mirar las cosas, no se alcanza a notar la diferencia. Ya que al final del cuento nos resulta que se han juntado un macho y una hembra. ¿Qué culpa tuvo mi hija si no pudo paliar contra esa fuerza? A lo mejor comenzaron sus amores justito cuando entró a puntear la primavera, que fue para el tiempo que cortó el cabresto el malacara para seguir la yegua, cuando el toro rompió los alambrados y al trotecito se enojó la perra. Echarla a mi hija, porque viene a llenarnos de vergüenza, trayéndonos justamente ese nietito de regalo sin que nadie supiera. Va a ser un pecado más grande lo de cumplir con lo que Dios ordena y no y criar al hijo en vez de mal parir sin que la vean. Boris Elkin, qué escritor, ¿no? De carne.

0: Roberto Merlo, el regalón de mi tata.
1: 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Llegué a General Belgrano, donde se cruzan 2 trenes al tiempo.

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0: 5 de la tarde, 32 minutos en la República Argentina, 12 grados la temperatura de una tarde soleada en Buenos Aires. Hasta acá llega el máximo de la temperatura previsto para hoy. De aquí en más vuelve el señor frío. Ritmo para decir cosas.
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0: saca cosas de adentro, ¿eh?
1: Las razones son razones, ajá, si se puede razonar. 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

0: grande. Qué grande, Pepe.
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0: tengo el llamado al aire,
1: sí,
0: Elda.
1: Santiago.
0: Ah, muy bien. Bueno, lo escucho al amigo Santiago. ¿Quién?
1: Santiago de Ituzaingó.
2: Aquí estoy, escuchándolo.
0: Hola, Santiago. ¿Qué dice, amigo? ¿Cómo anda?
2: Sinceramente,
0: sí, díganme,
2: estoy empachado.
0: Pachao.
2: Al fin escucho un programa como a mí me gusta escuchar. Pone el alma y el corazón.
0: Ah, Santiago.
2: Vive para la argentinidad. Estamos olvidados los argentinos, nos meten cosas de afuera y lo de adentro nadie le da importancia.
0: Claro.
2: Y usted apareció con su programa, un programa divino, que siempre estoy llamando y nunca puedo enganchar. Y hoy me dieron el teléfono, así enganché justo.
0: Bueno,
2: lo felicito. Siga, porque gracias, ese tipo de cultura hay que meter. Siempre alguien va a escuchar que va a aprender algo nuevo que hasta ahora le están negando. Espero, señor, que usted con su programa siga adelante y que el éxito lo acompañe siempre.
0: Ay, Santiago querido.
2: Es un placer realmente escuchar esta música, porque es muy, muy difícil sintonizar. Siempre están con lo de afuera. Y a mí, me gusta todas las músicas, pero prefiero siempre lo nuestro, ¿no?
0: Gracias, Santiago, por esa...
2: Así que le hago llegar un afecto especial.
0: Bueno, muy amable. Muchas gracias.
2: Y bueno, escucho mucho esa radio. Yo escucho mucho radio, esa radio de... Creo que de La Matanza, esa radio. Pero bueno, escucho mucho porque toca mucho folclore. Y de paso, engancho. Le agradezco mucho y le hago llegar mis felicitaciones. Y
0: gracias, Santiago.
2: Y un gran abrazo.
0: ¿De qué provincia es usted?
2: Yo soy correntino de ley.
0: ¿Correntino de ley? ¿De qué lugar de Corrientes?
2: Chamamé.
0: ¿De qué lugar de Corrientes?
2: De la ciudad.
0: De la ciudad de Corrientes.
2: Sí, porque mis padres quisieron ser finos, dejaron el campo y vinieron a la ciudad.
0: Claro. Bueno, conozco mucho su ciudad de Corrientes porque trabajé en el banco de la provincia de Corrientes.
2: Ah, no me digas, qué bueno.
0: Claro. Y mi relación con los correntinos es permanente. Aprendí a cantar.
2: Justamente, sí. Señor, yo viajo el primero.
0: Sí.
2: Viajamos a Corrientes, vamos a estar unos 10 días en Corrientes con mi hija y mi yerno. Tenemos preparado el viaje, si Dios quiere.
0: Y bueno,
2: y luego vamos a estar ya en Goya y después seguimos corriendo.
0: Pero esta época es la ideal, ¿no es cierto? Para
2: tenemos
0: andar visitando.
2: Tenemos miedo de la lluvia, porque está lloviendo mucho, pero bueno,
0: no, pero
2: vamos a seguir cuidando.
0: El calor es bravo en Corriente cuando
2: llega. Sí, cuando llega, ¿no?
0: Claro. Bueno, esto se
2: bueno,
0: lo...
2: así, realmente ha sido un placer escucharlo.
0: Gracias,
2: y aparte, como
0: Santiago,
2: le digo, un programa
0: bueno, muy
2: excepcional.
0: Muchas
2: no hay
0: gracias.
2: Otro programa.
0: Esto es para usted. Un abrazo.
2: Otro para ustedes y que sigan adelante.
0: Gracias.

0: amigo Santiago, que no. Nos brindó una caricia al alma, ¿no? Gracias.
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un relincho corto del suelo. Me arrimé para matarlo y vi en sus cansados ojos negros, yo no sé qué mirada tan extraña, que me tembló la daga entre los dedos y me puse a pensar, ¿qué me diría al saber que soy yo que lo degüello? Claro, es Ancina como pagan los cristianos. Después que uno está caído y está viejo. Este es un bien para vos, hermano, quise explicarle. Sentirás un dolor cuando entre el fierro, pero después verá cuando la sangre de entre a chorrear y a colorarte el pecho, te sentirás livianito como en antes. Y todo ese dolor se te irá yendo. Y sacando coraje, ni sé de dónde, con una mano le tanté el pescuezo y cuando estaba a punto de degollarlo, me mañaron las manos, los recuerdos. Regularon los años de mi vida y me entraron a arriar los pensamientos para los tiempos aquellos que ninguno me prestó más servicio que el overo. Yo tendría para aquel tiempo 20 años y él sería un potrillito de 3 y medio, cuando una vez por cosa, por soncera, que casi ni me acuerdo, le pegué unos hachazos en el tuso al comisario mismo y tuve que huir. Mi suerte estaba puesta en las patas de mi parejero y para ganar el monte vadió los ríos, jineteó los cerros y si dio un galope no cruzó los Andes fue porque nunca le pedí ese esfuerzo. Después cuando unos ojos que no sé si eran brujos o hechiceros me enredaron para siempre y armé el rancho para tener en mi rancho 2 luceros, mi overo puso el anca para llevarte. Y como para ir al cura estaba lejos, él hizo las veces de cura, de padrino, y hasta fue testigo en nuestro casamiento. Después de algunos años, cuando el guricito cayó enfermo, ¿quién se galopeó las 12 leguas que hay extendidas desde aquí hasta el pueblo? ¿Y quién se galopeó las otras 12 para venir hasta aquí con los remedios? Por eso, mi vieja, no. No me animo a degollarlo. Dejalo nomás al pobre overo que se muera solito allá en el bajo, que yo perdí el coraje hasta para verlo. Morris Elkin, el overo.

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¿Para qué mentar mi tapera, Belay? 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

Carlos Ramón Fernández. Una pregunta que a veces nos hacemos, ¿no? Sobre todo cuando vemos tanto pobrerío preso, ¿no?

0: 5 de la tarde, 52 minutos en la República Argentina, 11 grados la temperatura en Buenos Aires. Juan Ramón Alcaraz de Banfield, qué buena la lectura del poema de Carne Somos, ¿eh? Felicitaciones. También se lo dedico para mi amiga Ivonne de México, que me lo solía pedir en alguna época, no me olvido, Ivoncita querida, ¿eh? Para vos, con todo cariño. Ayer fui al centro de jubilados de Esteban Echeverría, donde bailaban mis hijas, Silvina y Gabriela, pasaron tema de Agustín Ramírez, El Chollano. Saludo a mi amigo Héctor González, dice Juan Ramón Alcaraz desde Los Pagos de Banfield. Cristina de Boedo nos dice, buenas tardes, mi gente, ¿cómo amanecieron? Muy bien, yo con Santa Elena, cada día más buena. ¿Cómo Santa Elena? Cada día más buena, muy bien. Lo que no me rechina, me truena. Un abrazo. Se levantó con cosas, mi amiga. Esa, muy bien. Esther Milla de Pontevedra, ¿qué dice Esther Milla?
1: Hola, buenas tardes, doña Hilda, don Héctor. Hola, ¿cómo andan? ¿Todo bien?
0: Muy bien, gracias.
1: Acá escuchando este hermoso programa.
0: Gracias, mi cielo.
1: Mi compañía de las tardes.
0: Bueno, muy amable.
1: Las tardes, gracias. Los días que están ustedes.
0: Gracias.
1: ¿Cómo están? ¿Todo bien?
0: Sí, mi amor.
1: Les mando un abrazo, que tengan una excelente semana.
0: Igualmente, Estercita. Igualmente, mi amor, ¿eh? Muchas gracias. ¿Cuántos mimos, eh? Qué lindo, qué lindo. Yo los recibo con mucho cariño, ¿eh? Con mucho. También me gustan las críticas, ¿eh? Y las recibo también de la misma manera, ¿eh? Lucía y Demetrio de Del Viso me dicen, hola Héctor, los escucho muy bien, nos alegran la tarde, saludamos a todos ustedes y a nuestros amigos Luis y Elsa de Gassenkamp, y le decimos felicidades en este día por el cumpleaños de esa hermosa ciudad entrerriana, ¿eh? Altamente recomendable los carnavales de Gassenkamp, ¿eh? Hermosos. Marcela Nota nos dice, hola Hilda, Héctor, buenas tardes, un abrazo, Marcelita. Lucía Enchos, buena semana, Hilda y Héctor, escuchándolo, que tengan un buen programa. Bendiciones, muchas gracias. Voy al YouTube. Rita Bogarín me dice, buenas tardes, Hilda y Héctor, que tengan una linda semana, abrazo, besito. Gracias, Rita querida. Faraón me dice, hola, Franco, hola amigo. Adrianita, hola Héctor, buenas tardes. Soy Adrianita. Anita, hola Héctor, buen inicio de semana, abrazo para todos. Muchas gracias, ¿eh? Muchas gracias. En la estancia San José, Alberto Merlo.

0: la estancia San José de la estación, la colina, cuando era peón golondrina, yo por un casual llegué, con el patrón conversé, de los patios para afuera, y me gustó la manera de tratar franca y gauchona, me presentó la patrona que andaba por las tranqueras.
1: Fíjense cómo trata una persona a alguien que busca trabajo, ¿no? En aquellos años. Tenle atención a la letra.
0: Le pregunté por trabajo como para estarme unos días y me dijo que tenía que alambrar allá en el bajo, pero pase, no. Pegue un...

0: Esto es ser argentino. Así somos.
1: La charla estaba enredada en muchas cosas camperas, empialadas puerta afuera, en yerras y jineteadas. Hablaban de desplumada, de boleadas.

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Y se me atracó un paisano de un pago del Santa Fe. 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

tenía el paisano Juan García de los Montes del Tordillo. Tenía para el arao sueltos allí en un potrero.

chico le pegó un chilo en el pico y lo sacó de patas sueltas. Cuando el padre regresó, se ve que venía enterado, seguro le había contado un vecino.

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0: padre del campeón. Qué bárbaro. Telmo, querido, ¿cómo anda, mi amigo?
1: ¿Qué tal? Buenas tardes, Néstor, ¿cómo anda usted?
0: Muy bien, gracias.
1: Bueno, me alegro, estaba escuchando la audición, tomando unos mates.
0: Bueno, vale, sí.
1: Con gran alegría escuchar varios temas de don Alberto Merlo, todo que eso que a veces uno a veces piensa, ¿no? Es como un prócer de nuestra querido canto sureño, ¿no es cierto? Porque
0: medio olvidado el paisano.
1: Sí, sí, yo digo a veces que cuando pasan, no solo pasen un tema siempre conocido como la chata del obrío o alguno de esos, sino que tienen mucho y no lo podemos conocer con uno o dos que quedaron quizás más renombrados.
0: Claro.
1: Tenemos que darle un poquito de vuelo también a esos temas que casi nunca se escuchan.
0: Claro.
1: Y hay un tema ese que ha pasado usted que yo no lo escuchaba hace rato.
0: En la estancia San José.
1: Sí.
0: Claro, bien, relata la vida, fíjate vos qué importante es cómo se recibía a alguien que venía a pedir trabajo, ¿no?
1: Sí.
0: Fíjate que se hasta le convida con un pedazo de vacío.
1: Por eso me llena de gratitud haber escuchado ese tema.
0: Claro.
1: Y soy un agradecido en ese sentido. O tengo el corazón metido acá en nuestra querida, querido sur argentino, vamos a decir, hablando de lo que es la milonga y eso.
0: Claro, sobre todo la provincia de Buenos Aires.
1: Exactamente,
0: ¿no?
1: Sí.
0: Sí, tan rica, encantadora.
1: La provincia de Buenos Aires, La Pampa.
0: Hermoso, sí.
1: Y yo estos días releí un poco que ya había pasado. Algo simple con respecto a que me pasó a mí, ¿no? Andando por los campos así.
0: Ajá.
1: Cuando era mucho más chico, y lo que veía en medio de los campos, algunas cosas olvidadas que ahora se va a dar cuenta de lo que le digo, si me permite leerle algo.
0: Sí, con todo gusto. Con todo gusto.
1: Muy bien.
0: Lo escucho, querido.
1: Tapera. Estaba ella en silencio, la soledad le gritó, mas en silencio quedaba, la noche la cobijó. Unas luces a lo lejos la invitaron a salir, mas en silencio quedaba, viendo sus sueños partir. Un rincón desde su adentro le recordó una canción, un grillo quería alegrarla, pero inútil, no rió. Con los ruidos mañaneros no se quiso despertar, tan quieta como en la noche, hablarle estaba de más. Recuerdos tan solo tiene, retazos de una ilusión, caminos que se han borrado dejándole más dolor. Un árbol que como ella, solito también quedó, cuando el viento lo apuraba, le traía una canción. Se adivinaba en su seno, chiquillos que cobijó, una muñeca de trapo y un sueño de domador. En los tiempos que era noble y riquezas poseía, de fortalezas y lujos se ufanaba noche y día. Hoy sola, vieja tapera, ya no quieres escuchar risas, sollozos, ni penas que te vieron trasnochar. Sola quedas, vieja y triste, hecha rabia por doquier. El silencio no perdona, te has dejado vencer. Una postal de las pampas, un monumento al olvido, tapera de tantos lares de los campos argentinos. Gracias, don Héctor.
0: No, por nada, al contrario, Telmo. Vos sabés que a mí me pasa más o menos lo mismo que te debe pasar a vos.
1: Sí,
0: cuando veo una tapera al costado del camino y me empiezo a imaginar cosas, ¿viste? ¿Qué habrá vivido acá? Mirá vos, en el estado que ha quedado esto.
1: Fíjese que este tema, como uno que refloté hace poquito también,
0: ajá,
1: están hechos más o menos cerca del final del siglo XX.
0: Claro.
1: Los hice.
0: Mirá vos.
1: Y al otro lo busqué hasta que lo encontré, que le faltaba un pedazo, me lo tuve que rebobinar yo mentalmente.
0: Claro, claro.
1: Después de tantos tiempos de nuevo.
0: Hay otra cosa que también me causa mucha tristeza,
1: sí,
0: que es los molinos.
1: Sí,
0: trabajando, dando vuelta, y el
1: solito, parecieron,
0: solo perdido,
1: sí, sí,
0: por ahí le falta un asta,
1: parecieran don esta obra española, Don Quijote
0: claro,
1: queriendo,
0: sí,
1: desesperadamente,
0: sí,
1: ¿cómo se puede decir? Liberarse,
0: claro,
1: algo así,
0: sí, él quería luchar contra los,
1: sí, sí, con los molinos viendo,
0: su
1: sí,
0: cabeza, sí, no le daba para más,
1: no le daba,
0: pero esos molinos dan vuelta y los tanques, sí, sí, están, sí, llenos, sí, de pasto, viste, de,
1: sí,
0: pasto,
1: sí,
0: alto,
1: sí,
0: como diciendo, ¿para qué estás trabajando? ¿Para qué,
1: sí,
0: laburás, hermano, si nadie te va a dar bolillas?
1: Yo, ¿no?, yendo para el lado de Luján, ¿cómo se llama este? Donde están ciertos hospitales famosos.
0: Open Door.
1: Veo algunos a la izquierda, al costadito, unos molinos grandotes, unos,
0: claro,
1: tanques ahí,
0: claro,
1: que me dan pena.
0: Sí, da pena. A mí también me pasa.
1: Me dan
0: mal.
1: Pena.
0: Le mando un abrazo, pero, Telmo.
1: Gracias,
0: querido.
1: Igualmente a usted, y
0: saludo
1: a toda la gente,
0: gracias,
1: de la radio, y obviamente a los que están escuchando.
0: Muy amable, muchas gracias, Telmo.
1: Chao.
0: Excelente, Telmo. Pensamientos tiene Telmo. Importante, sí, me encanta. Alicia Mántara de Rosario nos envía un abrazo, gracias Alicita. Víctor de Melodías, gracias por enviar el programa y nos convida con un matecito. Florinda de Madero, buen inicio de semana, bendecidas tardes, un abrazo. Elba Galante de María Grande, gracias Silvia Roro por enviar el programa, buena semana, nos envía saludos. Roberto de la Ferrere nos dice, buenas tardes, hermoso, gracias por el programa. Lavalle de Lavallol, ¿qué dice el amigo Lavalle?
2: Querido Lavalle, acá estoy escuchando esa milonga, ¿verdad? De Alberto Merlo.
0: Ah, mal.
2: Respecto a Alberto Olmedo, nosotros estábamos en San Luis de vacaciones, porque mi señora era de capital, de San Luis.
0: Ajá.
2: Y salimos a caminar, y cuando llegamos a la terminal, vimos la foto de él en un diario. Me dijo, mirá quién se mató, me quería morir.
0: Qué bárbaro, ¿no?
2: Que era Alberto Merlo. Que, ¿cómo es? Olmedo.
0: Claro.
2: Que nos hacía reír a todos.
0: Ya, ¿verdad? Claro que sí. Gran divertimento.
2: Néstor, querido, te estoy escuchando.
0: Un abrazo, hermano. Que andes bien.
2: A la patrona,
0: gracias, gracias.
2: Un día te vine a conocer.
0: Con todo gusto, hermano. Acá estamos. Esta es tu casa.
2: Te conozco por la foto que te tengo acá. ¿Verdad?
0: Bueno, cuando quieras.
2: Con tu patrona.
0: Pero, un abrazo, grande.
2: Muy bien.
0: Está, hermanito.
2: Con vos ahí.
0: Un abrazo. Como, va a ser, Néstor, un gusto, querido, ¿eh? Te espero cuando quieras. Juan Carlos de Cañuela. ¿Qué dice?
2: Un corazón más grande que yo.
0: Gracias, hermano. Gracias.
2: Listo.
0: Un abrazo.
2: Escuchando esta milonga de Alberto Amor.
0: Está, hermanito. Juan Carlos desde Cañuela, ¿qué dice?
3: Buenas tardes, Héctor Franco.
0: ¿Cómo le va?
3: Muy bueno su programa. Me hace acordar a Miguel Franco.
0: Ah, gracias.
3: No sé si era su papá.
0: No,
3: y
0: no.
3: Bueno, quisiera escuchar algún poema, algún recital de Miguel Franco para el jueves que viene. Igual, hoy ya se va, pero el jueves que viene, a ver si trae alguno de Miguel Franco. En Un Alto la Huella, me acuerdo cuando yo era chico. Muy bueno el programa. Me lo felicito.
0: Gracias, hermanito.
3: Felicitaciones, Juan Mucho Carlos Pedraza de Cañuela.
0: Un abrazo, hermano. Que andes bien, que andes bien.
4: 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Ya, Carlitos.
0: Quiero evocar. Es una presentación que hace él a un grupo integrado por Carlitos Cereal. Estaba Basalo también. Escuchá la voz de Miguel.
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0: La voz de Miguel Franco, me parece que la estoy escuchando sonar en la radio que tenían mis viejos en la galería, ¿no? No soy pariente de Miguel, nunca tuve la oportunidad ni siquiera de conocerlo, ¿no? Y mucha gente dice, por el apellido, ¿no es cierto?, si puedo ser pariente, ojalá hubiese sido pariente de él, pero lamentablemente no. Aunque el gusto musical y la forma de hacer programas por ahí, aunque intento tener algún rasgo de esa característica tan extraordinaria que tenía Miguel Franco, no sé si le llego a la suela de los zapatos, pero uno por lo menos intenta seguir por esa huella, ¿no? La huella que dejara con un alto en la huella el gran Miguel Franco. Adela, Amanda Kelly, hola Adelita, ¿cómo anda mi amor? Claudito, hola Claudito querido, Claudio de Monte, un abrazo, muy amable, muchas gracias. Hilda, me pareció que yo vi por ahí un mensaje de Carlito de José Cepaz.
1: Sí, dos.
0: Ay, porque no lo encuentro por acá escrito en el papelito. ¿Está ahí? Bueno, vamos con Carlitos.
2: Buen día, Héctor y Hilda.
0: ¿Cómo andás, hermano?
2: Buenas tardes, ya comimos hace rato.
3: Y muy bien preparada.
2: Escúchame decirle al editor que se llama Hacen Campo, que quiere decir campo. Y Hacen Liebre, Campos de Liebre.
0: Claro, Campos de Liebre. Sí, es así.
2: Y fue. Hoy los estoy mirando por la tele.
0: Ah, un abrazo,
2: porque,
0: hermano.
2: Como decía Olmedo, no toca botón.
0: No toca botón, claro. Recordemos que la televisión antes tenía 4 botoncitos nada más, ¿no? 7, 9, 11 y 13. Y de vez en cuando el canal 2, que se veía medio como la mona, pero se veía. Había que girar la parrilla arriba del televisor para ver el canal 2. Por eso era no toca botón, ¿no? Y Campo de Liebre, sí, exactamente así era. Hasenkamp. Gracias, Carlito. Gracias, hermanito. Dos hermanos alemanes de apellido Hasenkamp fueron los que donaron los campos para crear la ciudad de Hasenkamp, que arrancó primero, como arrancaban casi todos los pueblos de la provincia, con la estación del ferrocarril. Enfrente de la estación del ferrocarril que había un almacén de ramos generales, ¿no? Porque la gente paraba con el tren, iba corriendo a buscar algo, alguna provisión, y volvía al tren rápidamente. Así que pasaba el molinillo que decía: pare, mire y escuche, cuidado con los trenes. ¿Se acuerdan? Y ese molinillo, ¿para qué era? Para que la vista pudiera pasar en el que venía y en el que iba, ¿no? Por eso te hacían dar una vuelta los molinillos que estaban en las estaciones de los trenes. Hermosa estación que tiene Hasenkamp y que ahora se utiliza como corsódromo. No quiero dejar a nadie, se me han enredado los papeles. A ver, Dorita de Ramos, aquí estoy mirándolo por la tele, tomando mate, eso ya lo dije. Hernán Rondán Grasso también, Miguel Farías desde Tandil, también Pocho Rodríguez, gracias querido hermanito, muchas gracias. Rolando Montes desde San Juan nos envía un abrazo, Carmen Martínez de San Justo nos envía besito, conectado por Facebook, María Carpineta, Humberto Tiraboschi, Teresa Costa, Mónica Martínez, Clarice Sack, Luchi Castañeda, Juan Enrique y Chelo Lovisky. Hola, Chelo querido, el último acordeonista que tuvieron los del Gualeyán, un abrazo querido hermano. El top de la hora indicaba hace 18 minutos las 6 de la tarde en la República Argentina.
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0: Durante una hora fueron poemas y canciones, sobre todo de la provincia de Buenos Aires y de La Pampa. Ahora les vamos a presentar a su majestad. Nació en Salta, pero todo el norte la venera. Todo el norte, Santiago del Estero, Tucumán, Catamarca, La Rioja, le rinden reverencias. Señoras y señores, con ustedes y hasta el final de nuestro programa, que será a las 7 de la tarde, aquí está La Zamba.

mensaje de hoy de nuestro duende. Hijo mío, cuando pasen los años y pareciera que yo no soy el mismo, cuando me vaya volviendo más torpe, por favor, teneme paciencia. Recuerda las horas tan lindas que pasamos juntos, y fui yo quien te enseñó a hacer las primeras cosas. Aprendiste a caminar tomado de mi mano, y esas cosas que hoy yo me cuesta resolver. Cuando veas que me pierdo frente a toda esa tecnología que no puedo entender, dedícame un poco de tu tiempo. Recuerda que yo te enseñé todas las cosas simples para enfrentar la vida. Si me paso repitiendo siempre las mismas historias y ya sabes cómo terminan, escúchame. Escúchame, por favor. Recuerda que cuando eras chico, tuve que contarte el mismo cuento cientos de veces hasta que te quedabas dormido. Si mientras hablamos me olvido de lo que estábamos hablando, bueno, dame un cachito de tiempo, ya me voy a acordar. Recuerda que para mí no es importante el contenido de la conversación, sino el tiempo que estamos juntos charlando un ratito. Cuando mis piernas me anden fallando, bueno, dame tu mano para que me apoye, así como yo lo hice cuando empezaste a caminar. Hijo, dame tu cariño. Compréndeme y ámame como yo lo hice desde el día que naciste. Siempre, siempre quise lo mejor para ti, y hoy estoy tan orgulloso de ver quién eres y cómo enfrentas la vida. Cuando pasen los años, que inevitablemente pasan tan rápido, así como yo te he acompañado, por favor, acompáñame tú hasta donde el final del camino me lleve. Y cuando pasen los años, sigamos caminando juntos. El mensaje de hoy de nuestro duende.

Trío San Javier. A Monteros. Rodolfito Reyes, un abrazo grande, queridos amigos. Para vos, para Lucy, mi amor. Silvina de Alcaraz. Que Dios lo bendiga. Adriana me dice, ay, que Dios quiera que sea así. Qué profundo el mensaje del duende. Hermosas ambas, un cariño grande para todos, en especial para mi sobrino, Joana, y mi cuñado que vinieron a tomar unos mates con mi papá, Juan Ramón. Muy bien. Por eso te nombra mi canto Montero. Qué lindo que lo visiten a Juan Ramón.

6 de la tarde, 28 minutos en la República Argentina, 10 grados la temperatura, en descenso en Buenos Aires, El Chango Nieto nos trae una zamba para bailarla, para bailarla. Una zamba hermosa. Qué hermosa es bailar la zamba, ¿no? Cadenciosamente. Te quiero.

so. Mario Álvarez Quiroga. Una voz distinta, ¿no? Salió de los Carabajal. Una voz realmente distinta, llena de matices, agudos y graves.

Adrianita me dice qué hermosos temas. Bueno, muchas gracias, muy amable, muchas gracias. A ver qué tengo por acá. Mario Duarte de Ciudadela, excelente primera hora, si posible, pasar un tema de Mario Álvarez Quiroga. Justito, a una rosa, justito, para Juanita. Buenas, ¿sabés que no lo había leído esto, no? Justito, ¿no? Franca de Luzuriaga, cómo me emocionó la música y los relatos de la primera hora. Siempre lloro con esos temas. Un abrazo para todos. Qué lindo es el llanto de la emoción, ¿no? Porque ese llanto limpia el alma. Cuando las lágrimas caen por una emoción, ya te cambian el día. No te podés pelear con nadie, te cambia el humor, te pone blandito los sentimientos, ¿no? Qué lindo llorar de emoción, ¿no? El otro llanto es necesario, dicen, para aliviar el alma, ¿no? Para dejar volar a nuestros seres queridos que por ahí se nos van, pero ese llanto es necesario. Pero el de emoción, a ese no hay que dispararle, ¿no? Porque se nota que los sentimientos están vibrantes y eso es lo lindo, ¿no? Diego Maíz de María Grande, papi, escuchando, un abrazo, Nolito querido, mi hermanito, un abrazo. Ivón desde México, millones de gracias, cari fratelli, me encanta la producción de Boris Elkin, es gigante. Besitos, los amo. Para rematar, samba, wow, dice mi amiga desde México. A mí me pasa lo mismo con los Carabajal. Soy Paola. Ay, yo no sé tocar ningún instrumento, pero Paulita tiene un oído espectacular y una voz, hermana, subyugante la Paola. Mamita querida. Bueno, mirá lo que canta Enrique Espinosa acá. Me contaba Julio Marvis que tenían que completar un disco de Argentinísima y le pedía a Enrique Espinosa que pusiera un tema. Y traía uno, no le gustaba. Traía otro, no le gustaba. Hasta que apareció esta zamba, ¿no? Dice, me quedé loco, me contaba.

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1: Un abrazo para Enrique Espinosa, que nos mira siempre.

Nuestra Hora, Eliseo Fernández. Es solo un instante lo que yo te pido. Una hora tan solo de tu larga vida, un solo momento para estar contigo. Un momento nuestro, solo tuyo y mío. Que nadie nos mire, que nadie escuche lo que yo te digo. Hagamos la cita por algún paraje despoblado y solo, donde no haya gente, donde no haya ruido, donde no perturbe nuestro gran momento ni voz, ni sonido. Donde solo el eco de tu dulce acento, música divina, llegue a mis oídos. Vámonos a un sitio donde estemos lejos, donde estemos solos y muy escondidos, en un mundo nuevo hecho a nuestro antojo, en un mundo nuestro, solo, solo tuyo y mío. Que a nadie le cuente de nuestra escapada, que a nadie le diga que te vio conmigo, que guarde el secreto de nuestra entrevista, que guarde el secreto de lo que allí hicimos. Yo quiero un momento que tú me concedas, tan solo un instante a solas conmigo. Mira, la vida es tan larga, tiene tantas horas, y es una, tan solo, la que yo te pido. No guardes temores de que se divulgue, que hayas entendido mi insistente súplica. Solamente el cielo, que es mudo testigo, ha de vernos juntos. 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Solamente el cielo.

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para mi amiga Ivonne. Los chilenos. Los cuatro cuartos. Paisaje de Catamarca.

Rubén y Alcira de María Grande, buenas tardes. Gracias por enviar el programa. Los estamos escuchando. Qué lindo, como siempre. Muchos saludos, un beso. Rubencito y Alcira, muy amables, chicos, muchas gracias. Miguel de Ciudadela, del programa Todo Chamamé con Carlos Kohler, nos dice: muy buena la música de hoy, me encantan los temas de Mario Álvarez Quiroga. Mirá, ahí hay otro.

0: Lucía en Chos, hermoso programa, Héctor, mil gracias, amigo del camino, muchas gracias, divina. Martita Vega, Isla de Héctor, les mando un gran abrazo, gracias, mi amor, muchas gracias. Hernández, Santiago y Copla, ¿cómo anda, amiguito? Un saludo para el Chanta 2026, ¿quién será? Y si se le, y le pueden pasar el tema Samba para olvidar, Hernández de los Ceibos, kilómetro 32 de Catán, y un saludo para José Lambert también.
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0: Fabián Sileo de Castelán, nos manda un saludo.
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0: Autor e intérprete.
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0: El gran, el enorme.
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0: Hilda estuvo en los teléfonos. Dani Aguirre anduvo apretando botones. Chao, Dani. Gracias, compañero, gracias.
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0: Que la tierra se vaya haciendo camino ante tus pasos, que el viento sople siempre a tus espaldas, que el sol brille cálido sobre tu cara y que la lluvia caiga suavemente sobre tus campos. Y hasta tanto volvamos a encontrarnos, mi querido amigo, Dios te guarde en las palmas de sus manos. Esto fue todo por hoy. El deseo, que tengas una noche feliz. Mañana, si Dios quiere, nos volvemos a encontrar. Chao, chao.

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0: Muy, pero muy buenas tardes, queridos oyentes de la 11:30. ¿Quién tiene el gusto de saludarlo? Ignacio Sosa le dice, pero muy buenas tardes a todos los seguidores de la comunidad de gente de Medellín. También un saludo enorme para todos. Y bueno, contento, ¿no? Contento como todos los lunes de poder estar un lunes más junto a todos ustedes, ¿eh? Agradeciendo como siempre a quien hace posible que el programa de la comunidad de gente de Medellín esté en el aire. Gracias de verdad a quien corresponde. Gracias por hacernos este espacio para que la comunidad gente de Medellín siga haciendo este trabajo lindo que viene haciendo la comunidad gente de Medellín. Qué lindo poder seguir haciendo estas cosas, ¿no? La verdad que yo, como integrante de la comunidad gente de Medellín, contento de poder hacerlo, de poder estar juntando galletitas, leche, chocolatada para estos niños enormes que nos están esperando allá en Santiago del Estero, porque saben que siguen festejando el Día del Niño fin de semana tras fin de semana, así que van por paraje por una vez, tranquilos, tratando de hacerlo, ¿no? Y nosotros desde acá, poniendo ese granito de arena que siempre hace falta allá nuestro querido Santiago del Estero, así que acá estamos preparaditos para estar esta horita acá junto a todos ustedes. Y bueno, como saben, y seguramente siempre nos escuchan, siempre hay algunos mensajitos de nuestro querido Santiago del Estero, de algunos parajes que siempre están agradeciendo a toda la gente que hace posible que ellos puedan tener su galletita, su chocolatada, y puedan tomar ese día, festejar ese lindo el Día del Niño. En nuestras vías de comunicaciones, 4467-4224, 4457-1265. ¿Quieren mandar un mensajito lindo y cortito? Lo puede hacer al 11-6863-1120. Operación técnica y puesta en el aire, como todos los lunes, los días a la mañana. Paulita lo tenemos del otro lado, así que la verdad que contento también por ser parte de este equipo que viene trabajando la 11:30. Así que saludando a todos, la verdad que a todos que nos hacen el aguante, ¿no? Y a todos los que nos vienen ayudando, cuánta gente nos vienen ayudando. La verdad que yo me canso de agradecerlo, porque gracias a todos ustedes, como siempre yo les digo, puedo seguir en este camino tratando de que los niños, tratando que el hospital tenga remedios allá y tratando que los chicos tengan su leche, su galletita. Y eso es muy lindo. Así que hoy van a estar escuchando mensajitos desde distintos parajes, porque ustedes se lo merecen, porque ustedes son parte de todo esto que se viene haciendo. Y bueno, ya como ustedes saben que uno viene haciendo trabajito, ya vinimos por la casa del amigo Pedro de Avenida Luro. Él es así más conocido como Pedro de Avenida Luro, porque mucho tiempo estuvo vendiendo ahí en la avenida, no en la avenida, en la calle principal, que es la Luro, ¿eh? Así que al amigo Pedro ahí estamos hablando lindo y tendido un buen rato con él. Le mando un abrazo grande también, donde a pesar de la situación que está este muchacho, él también pone su granito de arena. Yo le llevé unos remedios que le hacían falta, que gracias a Dios lo pude conseguir. Y él ya me esperaba con un bolsón de pañales. Yo colaboro con esto también para el pueblito de Medellín, para la gente que realmente le hace falta. Miren ustedes, ¿no? Si usted hubiera la situación que está él, preocupante, pero él no deja de poner ese granito de arena para que la gente pueda seguir teniendo allá en la gente del campo, estamos hablando la gente del campo, pueda tener la gente que necesita pañales, el hospital que le hace falta. Y bueno, ahí seguramente mi compañero René Sosa, que anda por allá, estará repartiendo, porque bueno, es la forma de trabajar y de lo que lo venimos haciendo, ¿eh? Y bueno, antes de empezar el programa con la música, también le quiero mandar un saludo enorme a la mamá de Fabio, a doña Damiana, que ahí justo lo encontramos. Y como ella me dice, un muchacho alegre. Sí, yo siempre, saben que de verdad, ande por donde ande, yo siempre ando y cantando, silbando, corazón contento. Y bueno, ahí estamos hablando muy lindo. Le mando un abrazo grande por escucharme, que uno a veces se engancha y quiere seguir hablando, ¿no? Así que doña Damiana, Un gusto siempre conocerlo. El otro día lo había visto por primera vez, así que hoy charlamos un poquito más ahí mientras Paulita abría la puerta. Así que le mando un abrazo grande y bueno, gracias de verdad. Gracias por poner ese oído para que yo le pueda comentar algo lo que viene haciendo la comunidad de gente de Medellín. Bueno, vamos a empezar el programa con un temita de Sachamanta mientras vamos después escuchando los audios que van llegando. Así que vamos a darlo comienzo. El programa de la comunidad gente de Medellín con un temita de Sachamanta y que suena así, de esta manera. Vámonos.
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1: Muy bien, así dimos comienzo el programa con un temita lindo de estos muchachos de Sachamanta de Santiago del Estero, conocido por todos ustedes, así que también agradeciendo por tener esa linda música para pasarlo a ustedes acá que siempre están escuchando, ¿no? Estos lindos temas de estos lindos conjuntos. Bueno, por acá tenemos un mensajito, le vamos a estar pasando. Muy buenas tardes, dice, quiero agradecer a la gente de Buenos Aires, dice, por la descripción de donar, dice, cosas para los días del, para el Día del Niño, dice, fueron distribuidos, dice, a los distintos, dice, realizadores del Día del Niño, la Comisión Municipal de Ollón, grupo de madres de la localidad de Toro Human, y por último, dice, a la Iglesia de Puesto de Día, dice, infinitas gracias, dice, a Dios, dice, por darme, dice, todas estas cosas. Gracias, dice, de parte de Rosana Tevez de Ollón. Bueno, Rosana Tevez fue la que recibió y ella distribuyó para tres lugares. Así que ahí en la partecita de Ollón también hemos llegado con las galletitas. Qué lindo, qué lindo. Y eso también se lo estoy agradeciendo a nuestros compañeros, como es Alicia y Santos. Les mando un abrazo enorme, que estos chicos han trabajado como siempre uno dice, codo a codo con la comunidad de gente de Medellín. Fueron todas esas galletitas, todo lo que han conseguido ellos también y otras gente que vienen colaborando. La verdad que me ha resultado lindo para poder cumplir con todo, ¿no? Porque gracias a todos ustedes que han tenido la oportunidad de colaborar. La verdad que se les agradezco de todo corazón. Porque sin ustedes no sé si haría tantas cosas, ¿no? La verdad que es imposible poder llegar. Ustedes fíjense, Ollón, tres lugarcitos Ollón, todas esas galletitas, leche en polvo y chocolatada, gracias a Dios, van a tener. Siempre yo digo, no me los comprometí con los juguetes porque era difícil cumplir con los juguetes, saben que tiene un costo y imposible, pero con las galletitas y la leche, la chocolatada siempre lo van a tener los niños, como yo siempre digo, la pancita llena la van a tener y eso es muy lindo, ver a los chicos contentos, me estaban comentando que les hacían juegos y eso es muy lindo para que pasen todo el día los chicos comiendo galletitas y jugando también mientras los papis ahí le hacían jueguitos. Así que vamos a escuchar algunos audios que tenemos ahí que la gente viene mandando de nuestro querido Santiago del Estero.
2: Muy buenos días, bueno, me encuentro aquí en la radio con el primo Ezequiel Orellana. Ustedes saben que yo siempre vengo a visitarlo y hoy más vengo a visitarle para comentarle a la gente de que ya entregué los remedios, ya están en la mano de los doctores ahí en el hospital. Y de paso vine a charlar un poquito aquí con mi hermano negro Ezequiel. ¿Cómo andas, Ezequiel? Buenos días.
3: Hola, René, ¿cómo estás? Muy bueno, aquí estamos de día, pero bueno, a la tarde es el programa. Muy buenas tardes para toda la audiencia del programa conducido ahí por el tío Pachi Sosa. Otro saludo, por supuesto, a toda la gente que trabaja ahí en la radio y a toda la audiencia. Bueno, primero y principal agradecerles por enviar los medicamentos, principalmente la insulina, que es muy importante para todos aquellos diabéticos e insulina dependientes. Muchas gracias. Quizás algunos no cuentan con obra social y es la única ayuda que lamentablemente, bueno, tienen que ver la forma de conseguir, más hoy por hoy está difícil la situación económica, difícil las prestaciones médicas y todo eso, pero bueno, gracias por el esfuerzo que hacen, ahí el grupo que trabaja con gente de Medellín y zonas aledañas, ¿sí? Gracias a Juan Gallo, que ha donado la insulina. Y en fin, a todos los que donan medicación, bienvenido sea. Así que, bueno, deseándoles éxito en el programa. Bueno, René ahora está en Santiago, pero seguramente se comunica mediante teléfono con el querido tío Pachi. Muchas gracias, un placer, René. Gracias por tu visita siempre aquí a Radio Medellín 102.9. Y por supuesto, aquí siempre saliendo de lunes a sábado de 7 a 12 por FM Medellín. Un abrazo, Dios los bendiga.
4: Buen día, Ignacio. ¿Cómo estás, Ignacio? Te quería avisar que recién recibió los paquetes. Gracias, Ignacio. Muchas gracias por ese esfuerzo que hace, por lo que has mandado para los chicos, que me he puesto contenta al ver las galletitas y esas que habías mandado como obleitas que son, que voy a armarle las bolsitas para ellos. Así que me pone muy contenta. Gracias por estar siempre, por acordarte, por tenernos en cuenta. Gracias, Dios te bendiga, te multiplique todo lo que haces, Ignacio. Gracias por la ropita para mi hija, por los pañales, que los pañales son eso lo que usa. Así que la ropita también, gracias, Ignacio. Muchísimas gracias. Gracias por todo ese esfuerzo que haces de mandar, de tenernos en cuenta siempre, de acordarte. Para nosotros es mucho. Así que te agradezco, Ignacio.
1: Muy bien, ahí estamos escuchando lo que estaba visitando a la radio, a la 92.9, nuestro compañero René Sosa. La verdad que siempre es lindo, ¿no?, ser invitado allá a la radio cuando uno va desde acá. Y lo teníamos a Ezequiel Orellana, un gran productor de radio que está todos los días. Así que nuestro sobrino Ezequiel, un abrazo enorme para vos. Y bueno, ustedes escucharon, ahí están todos los medicamentos que han colaborado, toda la gente que fue colaborando de distintas cajitas, ¿no? Dos, tres remedios. Y bueno, hice un lindo paquete y ya están en la mano del director del hospital. Y también agradecerlo a Don Gallo, a Dorita, que también ellos habían donado linda cantidad de insulina, donde nuestro compañero se acercó a su domicilio, lo ha llevado, donde sí, es verdad, porque a veces lo que es la insulina a veces se le hace difícil a la gente tratar de tener para ponerse, ¿no?, para usarlo. Y la verdad que con eso, con esa grande donación que ha conseguido Don Gallo, Doña Dorita, la verdad que ya tenemos para rato, digamos, para la población ahí. Pero siempre sigue faltando medicamento, porque siempre yo les cuento que a veces viene gente de Medellín, viene gente de, digamos, de Villa Tamisqui, de distintos parajes, y vienen a Medellín sabiendo que en Medellín los medicamentos se los dan. Por eso nosotros hacemos un esfuerzo enorme acá de un lado para otro para poder conseguir los medicamentos, pero eso se los tengo que agradecer a ustedes, porque ustedes son la gente que realmente nos usan los medicamentos que nos dan, y nosotros tratamos de juntarlo, ve que está en fecha, y enviar a nuestro querido Santiago del Estero. Ahí anduvo también colaborando, como es Don Hermes, también su señora, un abrazo enorme para ella, que siempre está poniéndose granito de arena para que la gente pueda tener los remedios. Ya me estaba diciendo, tengo más remedio para donarte. Así que bueno, qué lindo, ¿no? Qué lindo poder seguir haciendo esto con la ayuda de todos ustedes. Yo siempre dije, sin ustedes no haríamos tantas cosas, ¿no? Ustedes, fíjense, qué lindo seguir repartiendo. Ahí lo teníamos a Dayana Ferreira también, que es una chica de la iglesia que se dedica a dar la merienda a los chicos. Más allá de enseñar lo que es la Biblia de la iglesia evangélica, yo siempre no distingo ni evangélico, católico, pero yo les ayudo a todos por igual. Yo no hago distinción con ninguno. Siempre decimos nosotros en la comisión, no hacemos distinción con ninguno, si es católico, es de la evangélico, no. Todo para todos iguales. Por eso trabajamos sin distinción y estamos enviando. Y ahí lo teníamos a Dayana Ferreira, que es de la chica que siempre se ocupa de darle la merienda a los chicos, y eso es muy lindo, ¿no? Y enseñarlos también el buen camino, que también en eso también es muy hermoso, que estén pendientes de los niños. Y eso, cuando yo voy allá a Santiago, siempre destaco la amabilidad que tiene la gente de la iglesia de estar enseñándoles a los chicos, más allá de desde chiquitos ya les van enseñando el buen camino. Y bueno, y teniendo esa merienda todas las tardes, ustedes van a ver recorrer las calles, los niñitos todos juntitos tomando esa leche, esas galletitas. Y eso es el esfuerzo de todos ustedes que venimos haciendo años, que venimos trabajando con ese espíritu de ser solidario, de seguir en ese camino, aunque la situación esté complicada. Nosotros estamos en este camino tratando de que las cosas se puedan seguir haciendo, poquito o mucho, pero todo sirve para nuestros queridos niños allá en Santiago del Estero. Nosotros seguimos seguimos, vamos a escuchar un temita de Gallito Teve que nos había pedido Rosana de Ollón. Ella quería escuchar un temita del Primo, dice, yo quiero escuchar del Primo. Bueno, si me lo pidió, que lo tenemos que hacer, vamos a cumplir.
5: En esta tarde hermosa, acá en la localidad de Bacahuman, vamos a recordar al tío Yola Tevez, que en sus épocas de juventud venía a tocar tres noches de carnaval junto al dúo Córdoba Tevez, acá en la familia Leal, a quien le mandamos un saludo enorme y gracias por haberlos atendido también a nuestros tíos. Y por eso estamos acá sobre el camino de Bacahuman, porque casualmente el tema se llama Camino a Bacahuman, estas melodías hermosas. Y aprovecho la oportunidad para saludarlo al amigo Jinto Acosta, comisionado de acá de esta localidad, gran amigo, amigo de todos los paisanos y sobre todo mejor persona. Así que por eso, junto a Ramoncito Sauco, este querido compañero que tengo, vamos a dejar estas melodías que está titulado Camino a Bacahuman, vamos.

0: Sí, señor, por sus huellas caminando. Acá estamos. Pero tenemos un llamadito, vamos a ver a quién lo tenemos de otro lado. Hola.
1: Hola.
0: Hola.
1: Hola, ¿cómo te va?
0: Vicky.
1: Vicky.
0: ¿Cómo andas, Vicky?
1: Bien.
0: ¿Bien?
1: ¿Cuándo vas a venir a llevar los pañales?
0: Quiero ir el jueves, voy. Ya estoy bien, mi amor. Estaba medio engripadito, no quería contagiarte, ¿eh? Por eso no quería ir. Vos me dijiste, vení sanito.
1: Bueno, no te vuelvas a resfriar.
0: ¿Viste estos tiempos malos? Así que bueno, qué lindo escucharte. ¿Vos andas bien?
1: Sí, gracias a Dios, sí, bien.
0: Bueno. Seguramente el jueves vamos a andar por ahí, ¿sí?
1: Bueno. ¿Qué, tu compañero ya vino o no se fue?
0: No, está en Santiago.
1: Ah, ¿de ahí habló?
0: De ahí habló, sí, de Santiago está.
1: Bueno.
0: Así que bueno.
1: Así que vos estás solito.
0: Sí. Así que bueno, Vicky, un abrazo, cuídate.
1: Bueno, ¿qué me vas a pasar? ¿Qué algo vas a pasar?
0: A un temita lindo te voy a pasar ahora, ¿sí?
1: Bueno, se está goteando mi rancho, algo así.
0: Bueno. Paulita, vaya agendando, está goteando
1: mi rancho. No te olvides, chao.
0: Un abrazo. Chao. Muy bien, así ha pasado Vicky de Flores, que también ya me está llamando, así que ya andaremos dando una vueltita por allá. Bueno, ahí estuve atendiendo el teléfono, el 44-67-42-24. Se ha comunicado el amigo Julito Tolosa. Ay, qué lindo, yo siempre le aprecio a este muchacho, porque la verdad que siempre digo es un gusto conocerlos acá en Buenos Aires, y desde que nos conocimos no nos deja solos este hombre. La verdad que, Julito, te mando un abrazo grande. Gracias por estar siempre junto a la comunidad de gente de Medellín. ¿Cuánta gente? No, los destaco por la amabilidad que tienen. La verdad que... Y él es uno de los hombres que siempre está atento toda la semana en comunicaciones, a ver cómo andamos. Más allá que tiene algunas nanitas, pero siempre está presente, ¿eh? Siempre presente. Ahí te estaba mandando saludos a Alvita Guayama también, que ya le voy a estar saludando a ella también, que ahí estuve viendo el mensajito. Así que, Julito Tolosa, un abrazo para vos y para tu hija, y gracias, de verdad, gracias por estar compartiendo este hermoso programa y dándonos una mano hermosa, como siempre lo hace en todo lo que hace la comunidad de gente de Medellín. Bueno, acá tengo un mensajito. Muy buenas tardes, amigo, dice, te estoy escuchando. Lindo el programa, como de siempre, dice, me pone contento por todo lo que haces por todos nuestros hermanos santiagueños. Felicitaciones, que si te sigo escuchando, dice, te pido la 7 de abril por Elena Herrera. Besos a Pau, dice, vos, saludo hermosos, dice, a toda la audiencia, nos dice, soy Alvita Guayama. Alba, un abrazo hermoso para vos, gracias de verdad por estar tratando de estar junto a la comunidad de gente de Medellín, otra fiel oyente y colaboradora de la gente de Medellín, como es Alba Guayama también. Un abrazo enorme. Acá tengo otro mensajito. Hola, amigo, te estoy escuchando. Te estoy escuchando, dice, con mi mamita, me dice, linda, me dice, Ramonita Lescano, un abrazo para vos también, Ramón, qué barbo, Ramonita, la gente de Puerto Rosario también, que siempre, bueno, Ramonita, la verdad que también otra de las chicas que me ayudó un montón en todo lo que venimos haciendo mucho tiempo, ella siempre colaborando también en todo lo que puede con la gente de Medellín y con la gente de Puerto Rosario, así que le mando un abrazo enorme y gracias por estar compartiendo este hermoso programa. Vamos a escuchar dos mensajitos más, Pau, y vamos a después le vamos a poner un poquito de música a la gente que nos está pidiendo lindos temas, pero usted está del otro lado, se puede comunicar al 44 67 42 24, 44 57 12 65. Mensajitos lindos y cortitos al 11 68 63 11 20. Seguimos escuchando su audio.
2: Muy buenas tardes a la radio 1130. A través del programa de la Comisión de Medellín, aquí nace posible que nos llegue la leche y galleta para festejar el Día del Niño. Agradecer a cada uno por sus colaboraciones y en especial a vos, Pachi. Agradecerte de todo corazón por siempre acordarte de nuestros niños de aquí, del Pago, de Santiago del Estero. Soy Verónica de Juanillo, así que agradecerte de todo corazón, Pachi, por tener ese enorme corazón. Y bueno, que Dios te bendiga y un abrazo grande a la distancia. Gracias, Pachi. Un abrazo, te mando muchos besos, bendiciones para todos. los oyentes de la radio y para todos los conocidos del pago.
3: Buenas tardes, gente de Medellín y zonas aledañas. Quiero agradecer infinitamente a todas esas personas que colaboraron con las galletitas, la leche y el chocolate para poder realizar el festejo de Día del Niño. Muchísimas gracias a todos, que Dios los bendiga, de parte de los niños de Piruas y zonas aledañas.
4: Hola, buenas tardes a toda la audiencia de la radio Santiago y Copla, conducido por el señor Ignacio Sosa Pachi, mi querido Pachi Sosa, desde Soconcho, le mando este audio primero para decirle muchísimas gracias por las cosas lindísimas que recibí para mis niños. Dios mediante, el 12 de septiembre realizaré por cuarto año consecutivo el agasajo por el Día del Niño. Gracias por las cosas dulces, por las galletitas que donaron los oyentes. A todos los oyentes de esa hermosa radio, quiero decirles infinitas gracias de todo corazón. La comunidad de Soconcho, mis niños, las mamás, les agradecemos muchísimo. Que Dios bendiga a cada uno de ustedes. Y a mi querido Pachi Sosa por ser el intermediario para que todo esto bello suceda próximamente. Gracias por tomarte tu trabajo, tu tiempo, enviarme las cajitas a través de los micros que salen del kilómetro 29 hasta Villa Tamisqui. Hoy tempranito ya recibí las cajitas con las cosas dulces. Que Dios te ilumine grandemente. Muchísimas gracias. Solo palabras de agradecimiento a la distancia, porque es algo maravilloso recibir. Siempre digo, no es para mí, es para los niños. Así reciba un alcohol, un algodón, para mí es mucho porque todo suma. Yo soy enfermera comunitaria de Soconcho, muchos me conocen y me dedico a ayudar a la comunidad, a diferentes parajes del interior de Villa Tamisqui. Les mando un afectuoso saludo a la distancia para cada uno de ustedes y nuevamente, infinitas gracias. Cariños grandes, mi querido Pachi Sosa. Adelante. Felicitaciones por todo lo que estás haciendo, no solamente para Soconcho, sino para diferentes localidades. Dios te bendiga, Dios te bendiga.
0: Muy bien, ahí estamos escuchando los audios. Todos ustedes que han colaborado seguramente están atentos a todo lo que estamos haciendo, ¿no? Lo que estamos haciendo. Ahí te estaba comentando, Julito, todo lo que vas escuchando. Ahí lo teníamos a Vero Pérez de Juanillo, donde también está haciendo el Día del Niño. Ella también lo hizo, así que agradeciendo, ¿no? La verdad que Juanillo presente, y siempre lo tenemos nosotros presente también. Ahí lo tenemos a Fanny también de Piruas, que también estaba agradeciendo por todas las cositas que le vamos enviando. Así yo como ellos me pongo contento al estar empaquetando al de, y no le digo más, cuando voy al 29 y le entrego al del micro, ya estoy contento porque sé que los chicos de allá van a estar esperando todas estas cositas hermosas que lo estamos haciendo entre todos ustedes, ¿eh? Así que bueno, vamos a escuchar el mensaje llamadito y después seguimos. Hola.
5: Hola, querido. ¿Cómo andás?
0: Sí, ¿qué tal? ¿Con quién tengo el gusto de hablar?
5: Bueno, hace tanto tiempo, Oscar Enrique, de Oscar de Colombia ahora.
0: Oscarcito, ¿cómo andas?
5: Habías cambiado de rumbo.
0: Acá estamos, Oscarcito. Acá estamos. Hoy hacemos una horita acá en la radio, así que la verdad que siempre es un gusto charlar con vos. Gracias por buscarme y por encontrarme. Acá estoy como de siempre, Oscarcito, trabajando como lo tiene acostumbrado la comunidad de gente de Medellín.
5: Qué alegría grande escuchar a toda la gente que te agradece, che.
0: Sí, la verdad que, bueno, eso es el trabajo que estamos haciendo todos, Oscarcito, porque toda la gente que colabora tiene que saber a dónde va a parar todo lo que están colaborando. Ese esfuerzo es de todos, yo siempre digo, es de todo lo que estamos haciendo.
5: Qué importante eso, ¿eh? Que la gente que recibe te dice lo que recibió, qué es lo que hace, a quién le dan, a la gente más necesitada le dan.
0: Exactamente,
5: eso es lo más importante.
0: Es así, Julito, así que te mando un abrazo enorme. Gracias por estar presente del otro lado. No te me pierdas, que yo...
5: Lo que recibió, qué es lo que hace, a quién le dan, a la gente más necesitada le dan.
0: Exactamente,
5: eso es lo más importante.
0: Es así, Julito, así que te amo.

0: vos y de todos tus compañeros que hacen todo por la gente, sí.
1: Exactamente, es así, Oscarcito. Así que te mando un abrazo. Hoy no podemos charlar mucho porque tenemos una horita, pero sí me gusta charlar y bueno, gracias por encontrarme y estar junto, ¿eh?
0: Y bueno, el otro lunes estaremos hablando mejor.
1: Exactamente, es así,
0: Julio.
1: Dale, dale, te mando un abrazo y bueno, mucha suerte, ¿eh?
0: Gracias, después voy a hablar.
1: Dale, dale. Muy bien, ahí estaba Oscarcito Enrique, otro muchacho que también siempre cuando nos encontramos a través del teléfono, charlamos lindos y así que bueno. Y bueno, ahí como les estaba comentando, bueno, ahí estábamos con Fanny Sosa, de ahí donde está haciendo en Piruas, habíamos hablado Juanillo, Piruas, y ahí estaba doña Hilda Díaz de Soconcho, con esta señora también solidaria que viene haciendo, pero ella hace doble trabajo porque es enfermera, trata de hacer los primeros auxilios para la zona de Juanillo, de Soconcho. Y saben cuánta gente tiene esta mujer trabajando a honores como hacemos nosotros, y también desde lo que nos encontramos no para de hacer todos los años Día del Niño. Por eso ella no se cansa de agradecer, porque el esfuerzo es mutuo que hacemos, ¿no?, para que pueda surgir todo esto. Si no, no lo podemos hacer, uno solo no lo puede hacer, pero sí, cuando nos juntamos hacemos cosas lindas y eso vale. Y bueno, vamos a tenemos más audio, ¿no? Vamos a estudiar más audio, Pablo, porque si no el tiempito nos pasa.
2: Hola Pachi, hola Paola, ¿cómo están? Espero que estén bien. Yo aquí en nuestro querido Medellín, como siempre, entregando las cosas que me mandaron, que traje. Bueno, ya entregué los remedios, entregué las cosas, todas las cosas. Y aquí sigo aquí en mi querido Medellín. Hoy tenía que ir a Simbolpampa y bueno, no lo encontré al gordo Fidel, pero sé que anda bien. Todo tranquilo. Siempre la gente pidiendo que si podemos seguir ayudando con insulinas, ayudando con remedio y bueno, pañales y leche en polvo, ¿no? Eso es todo lo que la gente está pidiendo. Siempre que me encuentran me preguntan si había traído remedio. Bueno, hoy estuve en la radio donde estuve comentando que sí traje. Pachi, hermano, sé que vamos a seguir trabajando con ayuda de todos. Y bueno, les mando un abrazo a los dos y no les digo que los voy a escuchar porque tengo muy poca señal y no me da para escucharles. Les mando un abrazo y pronto estaré por allá si os quiere.
1: Muy bien, ahí lo tenía mi compañerito que está allá en Santiago del Estero. Sé que también don Ciberdo Díaz, otro de nuestros compañeros, anda por allá por Santiago del Estero. Ayer estábamos charlando, andando por allá por su querido Juanillo Tolosa, dando vuelta. Así que les mando un saludo grande. Y a todos los integrantes de la comunidad Gente de Medellín, un abrazo enorme para todos, ¿eh? Bueno, seguimos escuchando.
3: Hola, muy buenas tardes. Pachi, ¿cómo te va? ¿Cómo andás? Un gusto de sintonizar hoy tu programa. Bueno, me pone muy contenta de volver a escucharte y de siempre estar trabajando para la comunidad, ¿no es cierto? Llámese hospital, llámese niños y toda la gente que en realidad la más necesitada, ¿no? Bueno, me pone muy contenta que sigas acá en esta nueva emisora. Yo primera vez que te puedo sintonizar, Pachi, no es porque no quieras, sino porque es un lunes, ¿viste? Lunes medio que estamos todos queriendo descansar.
1: Sí.
3: Bueno,
1: sí, entiendo.
3: Contenta, saludo a tu familia, a tu querida audiencia que siempre te están apoyando. Y bueno, como vos decías de este señor Pedro, es así, Pachi, el necesitado ayuda al otro más necesitado o se intercambian las necesidades. Te mando un abrazo grande a vos, a todo ese equipo que está trabajando ahí en la emisora, y bueno, y a todos tus oyentes que siempre te están dando una mano. Un abrazo a toda tu familia, que Dios te siga bendiciendo a vos y a todos.
1: Muy bien, ahí lo tenemos a doña Elena Rebainera, así que la señora de Dorrego, así que un abrazo enorme y bueno, gracias por hacerse su tiempito. Y es verdad que a veces es muy lunes, ¿no? Pero lindo, lindo estar acá y hacerlos escuchar a todos ustedes. Ahí estaba mandando un mensajito el amigo Pedro, dice, no se me olvide, dice, puede ser la chacarera del rancho. Así que bueno, si habrá tiempo, lo veremos.

Así que bueno, vamos a seguir compartiendo un temita más antes de que termine el programa. Así que ese tema va a ir dedicado para todos, porque bueno, ustedes saben que el tiempo pasa y vuela. Así que vamos a seguir poniéndole un poquito de música a este hermoso programa de la comunidad Gente de Medellín.

Sí, señora Santiago del Estero, siempre estamos contentos. Qué lindo, ¿no? Qué lindo que estamos siempre pendientes de nuestro querido Santiago del Estero, especialmente Medellín. Así que bueno chicos, ya ha llegado la hora de irnos. La verdad que muy contento de poder tenerlos a todos del otro lado. Ustedes hoy han escuchado lindos mensajitos, donde seguirán llegando, porque seguimos trabajando, lo vamos a seguir haciendo. Así que les mando un abrazo enorme. Y bueno, como todo siempre les digo yo, nos volvemos a encontrar nuevamente el lunes, cuando empiece el programa de la Comunidad de Gente de Medellín y Zonas Aledañas. Les mando un abrazo a todos. Chau, chau.

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0: Claudio Acosta. Claudio Acosta. A ver ese aplauso que se renueve para este ex integrante de Guaira, que ya tiene su recorrido y su reconocimiento en el folclore santiagueño. Lo despedimos con un fuerte aplauso y así cantando, Claudio Acosta.
1: Aquí en el bombo, entonces, mi hermano Leo Acosta, también de allá de Barrio Sarmiento. Fuerte la Machu Mies en el violín, el maestro ahí. Y Claudio Acosta en voz.
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